0: Llegamos al momento del cierre, llegamos al final, nos vamos. Todavía queda mucho en esta semana para seguir compartiendo con ustedes de los 80 y los 90. 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Chau, chau.
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3: Es la hora 21, 9 minutos.
4: Temperatura 10 grados. Humedad 66%.
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7: Internacionales.
8: Reino Unido. Nigel Farage renunció a su banca en medio de un escándalo por corrupción. El líder populista de Reform UK dimitió como diputado por la circunscripción de Clacton tras forzar una elección parcial buscando ser reelegido y legitimar su gestión. La decisión surge tras 40 cargos por corrupción y denuncias de donaciones ilegales por $6.3 millones. Farage calificó las investigaciones como una maniobra política, mientras que la oposición denunció una estrategia cínica para eludir las sanciones parlamentarias en curso.
7: Nacionales.
8: Adjudicaron obras eléctricas en 7 provincias para prevenir cortes. El gobierno oficializó la licitación Almasadi, adjudicando 700 megavatios de almacenamiento en 20 proyectos con una inversión de $700 millones. La resolución beneficia a las provincias de Buenos Aires, Santa Fe, Entre Ríos, La Pampa, además de las regiones del NOA y el NEA, Geneia, DQD Energy, 360 Energy Solar, Aluar e Intermepro resultaron las ganadoras. Se implementará una tecnología de baterías otorgando mayor flexibilidad y seguridad ante picos de demanda para reducir los cortes de luz. El gobierno mantiene la custodia oficial de Manuel Adorni. El vocero presidencial, Adrián Rabier, confirmó que el ex jefe de gabinete conservará la seguridad para él y su familia durante un año. La medida fue solicitada ante la justicia debido a amenazas recibidas por el ex funcionario, motivo por el cual el Ministerio de Seguridad habilitó la protección policial. Ante consultas sobre una eventual auditoría interna, Rabier descartó esa posibilidad y sostuvo que la investigación sobre el accionar de Adorni compete exclusivamente al ámbito judicial.
7: Deporte.
8: Mundial 2026. Facundo Tello arbitrará Francia versus Marruecos. La FIFA designó al equipo arbitral liderado por el argentino para dirigir el encuentro de cuartos de final a disputarse este jueves. Tello estará acompañado por los asistentes Juan Pablo Velati y Gabriel Chade, mientras que Darío Herrera y Cristian Navarro completarán el grupo. Será el tercer partido de este árbitro en esta edición del certamen tras su participación en la fase de grupos.
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0: Poema 98 de Leandro Gabilondo en la Vero Similitud. El vuelo de una vaquita de San Antonio en cámara lenta, la casa con la que sueño y te sueño, el pelo tan rubio de la sota de bastos, el cable que va desde las Toninas a Estados Unidos para recibir tus mensajes, la versión de corazón partido que hace Margarita, la diosa de la cumbia, vos y yo que dejamos los vasos sobre la mesa y bailamos sonrisa contra sonrisa, como si estuviésemos en una sociedad de socorros mutuos. Los chupines de Sara que usan los funcionarios que no pinchan ni cortan, mi cara cuando lloro, tus ojos cuando sonreís, una vecina de Diana Bellesi que le quiere robar gajos de su jardín, el bullicio del microcentro que se parece a la melodía que suena mientras morimos, la caricia de Nadal a Federer, la mirada de Francia Márquez, los perros cuando se acercan y se comunican mejor que la humanidad entera, el brillo del verdín en la cuneta y el reflejo del sol en verano, un muchacho que llora en el subte al volver del trabajo, la sombra que viene conmigo y se cansa, el robot que trabaja en recursos humanos, un recuerdo tuyo que también es mío, porque alguna vez fue nuestro, el viento que te despeinaba cuando todavía nos amábamos, un charco que también es un espejo, el olor de la panadería sin resaca, la adultez en forma de detalle, un nene que imita a vos y su mamá que lo aplaude, las decisiones propias de la ansiedad, un gol anulado por el VAR después de haber gritado como un vikingo borracho, el club peruano que se llama César Vallejo, la poesía latinoamericana que siempre escribe mejor, la paranoia cuando no encuentro al que sabía disfrutar el rato, la belleza de una biblioteca ordenada por el color de los libros, el sonido extraordinario al destaparse una damajuana, tu camperita Adidas, el capitalismo y el gesto de la seducción eterna. Las letras de las canciones que no son noticia, pero me desintegran, el campamento al que no fui porque me daba miedo extrañar, la adicción lógica de la melancolía, My Mexican Bretzel y ser genial en este siglo urgente. La velocidad de mi silencio los días que te extraño y ni siquiera lo hablo conmigo. El espacio que no tuve, la tradición del futuro, el milagro del santo popular al que le pedí que puedas abrazar un montón. 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
2: Es la hora 22. Un minuto.
3: Temperatura 10 grados. Humedad 73%.
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1: ¿Te suena familiar el apellido Lugones? En estos breves minutos te voy a hablar de tres miembros significativos de esa familia. Tres generaciones y un hilo conductor en la historia de la República Argentina. Leopoldo Lugones, nacido en el año 1874, es, para muchos, una de las figuras más influyentes de la literatura iberoamericana. Poeta, ensayista, narrador, Lugones sobresalió principalmente por sus relatos, compilados en las obras Las Fuerzas Extrañas, La Torre de Casandra, Cuentos Fatales y La Patria Fuerte. En muchas de estas narraciones breves, Lugones incursionó precozmente en el género fantástico y puede considerarse precursor de los mejores relatos de célebres escritores como Horacio Quiroga, Jorge Luis Borges, uno de los mayores admiradores de Lugones, y Julio Cortázar. A Lugones se le atribuye, además, haber situado a José Hernández en el lugar que merecía dentro de la cultura nacional con sus trabajos sobre el Martín Fierro. La vida de Leopoldo Lugones fue intensa y sus pensamientos contradictorios. Socialista de joven, férreo nacionalista después y antidemocrático al final de sus días, fue reconocido desde principios del siglo XX en Buenos Aires como poeta, orador y polemista, y ampliamente criticado y hasta denostado a medida que sus discursos se encendían y fortalecía su apoyo a los gobiernos militares. Lugones escribe que ha sonado otra vez para el bien del mundo la hora de la espada. Esta hará el orden necesario, implantará la jerarquía indispensable que la democracia ha malogrado hasta hoy, fatalmente derivada hacia la demagogia o el socialismo. Decepcionado por la marcha de la historia política argentina, o víctima de una pena de amor, no se sabe a ciencia cierta, Lugones se suicidó el 18 de febrero de 1938 a los 64 años de edad. La historia de Leopoldo Lugones, hijo, nacido en 1897, en cambio, es más oscura y menos pública. Poco se ha escrito sobre él, pero sabemos que durante la presidencia de Marcelo Torcuato de Alvear, fue director del reformatorio de menores de Olivera y que fue procesado por el delito de corrupción y violación de menores, y que cuando iba a ser condenado a 10 años de reclusión, el presidente Irigoyen lo salvó, cediendo ante un ruego de Lugones padre. De rodillas, este le habría implorado que consiguiera su absolución por el honor de la familia. Luego del golpe de Estado que derrocó a Irigoyen, el presidente de facto Uriburu lo nombra comisario inspector de la policía, en la misma repartición en la que figuraba su prontuario que lo calificaba de pederasta y sádico. Ya instalado en su nuevo cargo, Polo Lugones implementa en el sótano de la vieja penitenciaría de la calle Las Heras una sala de interrogatorios y torturas, donde, según la leyenda urbana, se le atribuye haber introducido en Argentina el uso de la picana. Susana, la menor de sus hijas, nacida en 1925, solía sorprender al interlocutor de turno presentándose como la hija del torturador y la nieta del poeta. Susana Pirí Lugones fue periodista, escritora, editora y traductora. Estuvo íntimamente ligada al mundo editorial, siendo amiga de escritores como Paco Urondo, Juan Gelman y Rodolfo Walsh, con quien convivió un tiempo, y de editores como Jorge Álvarez y Daniel Divinsky. Su militancia política le costó la vida a manos de la última dictadura militar. Antes fue torturada, quizás con los métodos impuestos por su propio padre. Poco más de 100 años habían pasado entre el nacimiento de Leopoldo Lugones y la muerte de su nieta. ¿Hay alguna conexión histórica entre el apoyo del poeta a aquel inicial golpe militar de 1930 y la militancia y el asesinato de su nieta por la dictadura nacida en 1976? En su obra Los Lugones, una tragedia argentina, la recordada periodista y escritora Marta Merkin afirmó que el drama argentino del siglo XX empieza en el 30 y la espada que levantó Lugones fue responsable de la muerte de su nieta.

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2: Es la hora 22, 59 minutos.
3: Temperatura 10 grados. Humedad 73%.
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1: Hola, hola, hola, ¿qué tal? ¿Cómo les va? ¿Cómo andan? Bienvenidos, amigos. Martes 7 de julio de 2026, invierno 2026, y acá estamos en Canción Animal. Las pastillas del abuelo, qué personajes, loco por volverla a ver. Año 2024 para este temazo que suena acá, abriendo nuestra Canción Animal en el día de hoy. Andando Descalzo viene con Cansada, año 2013. Para esta canción, mientras nos tomamos unos matecitos, bueno, vamos entrando bien en clima. Sí, abrimos la tranquera para que vayan saliendo y despejando un poco ahí la modorra todos los animalitos que son parte de esta gran manada. Bienvenidos todos, arrancamos Canción Animal de esta manera.

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1: Qué buena canción, Bocanada de Gustavito Cerati, como siempre, viniendo a visitarnos y trayéndonos toda su magia, ¿no? A través de sus canciones, su magia, su espíritu, su energía. Gustavo Cerati siempre presente en nuestros corazones. Por alguna razón en especial, este programa se llama Canción Animal, amigos. Vamos con Dante Spinetta ahora con Aves.

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1: La cantante y compositora reconocida por su paso en Man Ray y por su carrera solista reafirmó su sensibilidad artística en esta etapa. El tema quedó registrado en el disco Escúchame entre el ruido volumen 2, editado en el año 2006, una producción que combina frescura pop con la fuerza de su voz característica. Hilda Lizarazu, El Loco, sonando como siempre en esta canción animal. Seguimos adelante con todo el equipo, Andrés, Martín, estamos todos, está la gente de la radio también y está conociendo Rusia, haciendo cada día.

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1: David Lebón, que se ha juntado con tantos a tocar sus canciones, Esperando Nacer con Vicentico, gran versión del año 2022, te la presentamos en Canción Animal a disfrutar.

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Una de las voces, si no la voz más destacada del heavy metal, del rock duro de nuestro país, sobre todo del heavy metal clásico, diría yo, porque hay otras voces, ¿no? En, digamos, tendencias rockeras o del metal o del rock duro un poco más modernas. Pero del rock clásico, sí, Adrián Barilari es el number one. Y no hay por qué ponerlo en tela de juicio. ¿Te puede gustar más otro? Sí, obviamente, qué sé yo, no sé. Hay un montón, pero Barilari es el number one. Acá está el vocalista de Rata Blanca, solista haciendo Lenguas de Fuego, amigos. Ratones Paranoicos para continuar en esta canción animal. Martes 7 de julio de 2026, lo compartimos ahora con Rock de las Venas.

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1: La segunda parte de nuestro programa se tiñe de rock nacional, se llena de buenas canciones, con Airbag, Irme Lejos Recién, y dentro de un toque, Cruzando el Charco desde La Plata, Jóvenes Pordioseros, Adrián Otero, Rata Blanca, hablando de Rata, de Adrián, que estuvo hace un ratito, va a venir acá, Expulsados y muchísimos más. Suena el purre, ahora para continuar, esto es Solo Juntos.

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1: Cruzando el charco desde la ciudad de Las Diagonales, haciendo harto, edición 2025 que te presentamos en Canción Animal.

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1: 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Es la hora 8:00.
2: Temperatura 10 grados. Humedad 73%.
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1: La banda liderada por Toti Iglesias irrumpió en la escena del rock barrial con letras directas y un sonido crudo. El tema forma parte del disco Probame, editado en el año 2001, un trabajo que refleja la energía juvenil y la impronta contestataria que los llevó a conectar con miles de seguidores. Jóvenes Pordioseros, ¿qué se siente estar tan sola? Piensa, pregunta a ella que estaba sola. Estaba muy sola, por lo menos desde su punto de vista, ¿no? Adrián Otero, ahora con Juntos a la Par.
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1: Rata Blanca con una de esas grandes canciones en vivo, sobre todo porque se disfruta, lo vi en vivo tocando este tema, sí, con Rata. Bueno, explotó el Bioceres Arena en Rosario cuando sonó Guerrero del Arcoiris. Expulsados ahora con Nada Cambió Mi Amor.

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1: La histórica banda punk argentina presentó este corte en colaboración con el vocalista de Die Toten Hosen. El tema conserva la fuerza contestataria que caracteriza a Ataque 77. La unión con Campino refuerza el vínculo internacional del grupo, que ya compartió escenarios con los alemanes en giras pasadas. Aquí está Lobotomizado. Ya estamos casi en el final, pero atenti, no se pongan mal, porque todavía quedan un par de canciones. Vienen Los Piojos con Arco.

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1: Vamos a aprovechar para saludarnos, para despedirnos. Gracias a todos por haber estado con nosotros. Martes 7 de julio de 2026, invierno 2026. Iván Noble con Otro Vaso y Me Voy del año 2005. Nos vamos. Nosotros nos vamos. Nos tomamos otro vaso y nos vamos. Porque sí, llegamos al final del programa. Bueno, hay que despedirse, hay que dejar lugar al resto de la programación, pero obviamente la promesa es que mañana miércoles vamos a volver en el mismo horario. Andrés estuvo en la puesta en el aire, Martín en la producción, soy Pablo Sturzenegger, Vicentico con Intocable, con Cobarde, en el final del programa del día de hoy. Amigos, pásenla lindo, disfruten, y cuando escuchen rock, como siempre les digo, ¿qué hay que hacer? ¿Qué hay que hacer? A ver, pongan bien fuerte. Chau.

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3: Es la hora 0, 59 minutos.
4: Temperatura 10 grados. Humedad 73%.
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Cuentos de medianoche. El cuento de hoy se titula Joven alma crédula y pertenece a Massimo Bontempelli.

René Clamart me confía a Minnie para que le haga compañía durante media hora en el Quai del Louvre. Yendo por el Quai del Louvre, Minnie de repente se aparta de mi lado y escapa. Allí está. Ha corrido a plantarse extasiada ante una cisterna cuadrada de cristal que se exhibe en el exterior de una tienda de artículos de pesca. Entre los artículos de pesca se encuentran peces, ranas y otros animales acuáticos vivos. La cisterna que ha atraído la cándida atención de Minnie está llena de agua límpida y de peces rojos, una tribu de peces flamantes que nadan hacia arriba, hacia abajo, horizontalmente, con tranquila viveza, por completo ignorantes de la existencia de más amplios mares. «¡Qué maravilla de peces!», exclama Minnie juntando las manos. Yo ya estoy junto a ella, confirmo con bastante seriedad. Sí, sí, están muy bien hechos. Minnie me explica y me replica. ¡Qué manera de hablar! Bien hechos, se dice de los objetos que se hacen con las manos. Como usted y sus amigos cuando hablan de cuadros, de poesías, o también los vestidos de las modistas. Yo rebato con precisa didáctica. En primer lugar, le hago observar que yo, y sobre todo René Clamart, y sin duda también otros, y al hablar la envuelvo de pies a cabeza en una mirada de benévolo conocedor, le hemos dicho no sé cuántas veces que está usted bien hecha. Sin embargo, no ha sido hecha nunca con las manos. Minnie sonríe agradecida y responde, sin lógica alguna, pero yo no soy un pez. Por lo demás, prosigo, inflexible. He dicho que esos peces están bien hechos precisamente porque son peces falsos. Ella, con los ojos desmesuradamente abiertos, me miró. Luego miró a los peces. Luego a mí de nuevo y volvió a juntar las manos con infinito estupor. ¿De verdad? Como todas las personas simples, Minnie se maravillaba con facilidad. Su alma era incapaz de albergar incredulidad. ¿Pero cómo se mueven? Por medio de electricidad. Otra vez miró los peces, ávidamente, inclinándose sobre la cisterna, vibrando, oprimiéndose el corazón con ambas manos. Pero, ¿cómo podrán hacerlos tan bien? Mire aquel cómo abre la boca, el pequeñito que va hacia el fondo, se aparta como para no chocar con aquel otro que sube. Allí hay dos que juegan a perseguirse, quizás sean hermanos. Uno grande que hay al fondo de todo echa muchas burbujitas, como las focas que vimos con René en el casino. Sí, mademoiselle, son una maravilla. No, por Dios, no toque el agua. Debe estar completamente electrizada. Minnie, asustadísima, apartó el dedo de la superficie del agua. ¿Y aquellos dos? ¿No parece que sí me miraran? Aquí llega René. ¡Oh, René!, gritó. ¡Mira qué peces! Minnie, le dije yo a René, creía que eran de verdad. René Clamart me conocía bien. Conocía aún mejor a Minnie y enseguida se prestó a la broma. Durante todo el día, Minnie fue incapaz de pensar en otra cosa. Unas horas más tarde, nos sentábamos los tres a una mesa de Rumpelmayer para tomar el té, y yo preguntaba, ¿por qué estas elegantes señoras son todas tan viejas y por qué van pintadas de color ladrillo? René Clamart me explicaba, las parisinas elegantes nacen así, viejas y pintadas de color ladrillo. Quitarse ese color sería en ellas un modo de maquillarse. De cuando en cuando lo hace alguna, pero con tal práctica rejuvenece rápida y precozmente y entonces se avergüenza y se queda en casa, o por lo menos deja de venir por estos sitios.
Y yo mirando a nuestra compañera que se atareaba en torno a un babá con tanto interés como yo en torno a una historia de aventuras, le preguntaba a René, ¿y la señorita Mini? Mini no es de París, es de Normandía o de Provenza o de más abajo. Aquí es una excepción, y en efecto, fíjate cómo la mira todo el mundo como a un bicho raro. Mini había dado fin del babá. Ahora estaba abriendo la boca para hablar. Mini, cuando se disponía a hablar, abría siempre la boca un poco antes, lo que producía un gracioso efecto. Me imaginé que tal vez quisiera darme las gracias por mi observación, o bien precisar su lugar de origen, o quizá expresar sus ideas respecto de las habitués de Rumpelmayer. En cambio preguntó, al tacto, ¿son duros o blandos? Por los clavos de Cristo, ¿el qué? Pues los pececitos rojos artificiales son blandos, como los de verdad. ¿Y si se les saca del agua, qué pasa? También como los de verdad, están hechos a la perfección, se ponen a dar boqueadas, dan dos o tres coletazos y luego se ponen rígidos y ya no se vuelven a mover, igual que si se murieran. ¿Y luego? Luego pues se tiran y al cabo de unos días hacen como si se pudrieran. Mini reflexionaba profundamente y abría la boca y decía, ¿y si se le da uno a un gato? Se lo come, como si fuese auténtico. A la tarde siguiente, en el saloncito de Mini, mientras esperábamos a René Clamart, que ha salido a comprar unos puros, Mini, ya que este asunto le interesa tanto, le diré un secreto. Tras haber inventado esos pececitos artificiales tan perfeccionados, han empezado a hacer también otros animales, pájaros, por ejemplo, que cantan de maravilla. Sí, los he visto. En el Chaussée d'Antin son de Nuremberg. Justamente. Pero a esos, para que canten, hay que darles cuerda y mueven solo la cabeza y el pico y no vuelan. Esos son falsos de verdad y al tocarlos se les nota duros como de metal. Sí, sí, esos a lo primero parecían enteramente reales, como los peces del Quai du Louvre, pero luego los han medio embalsamado para que la cosa no se divulgara demasiado. ¿Y por qué no se había de divulgar? Porque entonces se convertiría en una cosa corriente. Y además, aquí está el secreto. Se lo estaba diciendo, pero usted no me deja hablar. Han construido algún otro animal y luego... Pero júreme, júreme que no se lo dirá usted a nadie. Sí, sí, sí, se lo juro. Pues luego han fabricado hombres. ¡Madre mía! Han hecho 12, 6 hombres y 6 mujeres. ¡Santo Dios! ¿Y cómo eran? Exactos, como los peces. Exactos, como usted y como yo. ¿Y dónde están? No se sabe. Esa es la razón del secreto. Pocos días después de haberlos fabricado, se escaparon del laboratorio. Los han buscado por todas partes. Inútil, andan por ahí, quién sabe por dónde. ¿Pero estaban vestidos? Claro. ¿Y cuándo ha sido? Hace más de un año. ¿Y dónde? Aquí, en París. Eran perfectos. Resultaba imposible distinguirlos de los hombres y mujeres de verdad. Dese cuenta, Mini. Quizá alguna vez hayamos visto a alguno de ellos sin saberlo. Quizá en el restaurante o por la calle o en el teatro o en el metro. Le ha mirado a alguien o incluso le ha hablado. Tal vez fuera uno de ellos. No, basta. Tengo miedo. No volveré a salir de casa. Tienen que encontrarlos. ¿Por qué no los encuentran? Ellos lo dirán, tienen que decirlo. Ellos, que son artificiales. ¿Ellos? Ellos no lo saben, por supuesto. Están convencidos de que son de verdad. Mini se volvía loca.
No sirvió de nada que yo y René Clamart intentásemos sacarla de aquella idea y le jurásemos que todo había sido una broma. Ahora dicen eso para tranquilizarme, pero sé muy bien que es verdad. Tal vez aquel que está allí... Basta, basta, volvamos a casa. En cada persona que veía, le parecía identificar a alguno de los hombres artificiales. Sollozaba y se debatía. Quería refugiarse en su casa. Luego, en el cuarto más recóndito. Luego, en el rincón más oscuro. La obsesión no la abandonaba ni un momento. Por las noches gritaba en sueños. Y yo y René la velábamos. Triste vida aquella. De cuando en cuando volvíamos a reiterar nuestro juramento, pero ya ni respondía y nos miraba largo rato con ojos de desesperada melancolía que se enturbiaban de llanto. René, por probar, le dijo una vez, pero, en fin, ¿qué más te da? Y fue peor. ¿Cómo que qué más me da? Y el no poder estar segura de que la persona que me ve, que habla conmigo, sea una persona de carne y hueso, antes prefiero la muerte. A veces, con la mirada perdida, decía, y ellos no lo saben. No hubo medio de que dejase París. ¿De qué vale? Pueden estar en cualquier parte. No quería ver a nadie y hasta despidió a la doncella. Ya no se levantaba de la cama. René y yo nos turnábamos para ir a comprarle algo de comer. Triste vida aquella, preñada de remordimiento. Cuando dormía, con un ceño depauperado, salpicado de sollozos, nos consultábamos febrilmente. En secreto pedimos consejo a médicos, que nos recomendaban que la divirtiéramos. Pero ¿cómo divertirla? La obsesión la reconcomía cada día más profundamente, hasta la médula de los huesos. Como un péndulo, repetía ella cíclicamente su pensamiento. Quizá alguien a quien he visto, con quien he hablado. Deteriorada vida aquella de cómplice y de reo, respectivamente. René y yo transcurríamos las horas en silencio y sin mirarnos. De repente un día, el mismo día y en el mismo momento, nos invadió, a mí y a René, el mismo terror. De un momento a otro, Mini podía llegar a pensar que el propio René o yo mismo, uno de los dos o los dos, fuéramos de aquellos hombres mecánicos que habíamos tenido la infernal, estúpida, feroz idea de inventar para ella. No fue eso lo que sucedió. Sucedió algo peor. Sucedió algo aún más espantoso que lo que nos habíamos imaginado. Lo más espantoso de todo. Espantoso por encima de toda posible imaginación. Fue por la noche, noche de una primavera que había estallado con indiferencia sobre París, llenando de verde sus días y de templanzas sus atardeceres. Mini dormía y su sueño parecía más tranquilo que de costumbre. René y yo, asomados a la ventana, contemplábamos cómo se mezclaban ásperamente luz y tinieblas en las calles y sobre los tejados, bajo un cielo rojizo. Rumiábamos nuestra vida desgarrada por aquella imbécil aventura. Súbitamente sonó a nuestras espaldas un opaco grito infrahumano. Nos volvimos espantados. Mini se había incorporado en la cama y extendía los brazos, temblando. Corrimos hacia ella. Nos apartó a un lado y saltó de la cama en su camisón de gasa. Se precipitó al espejo. Se miraba temblando, retorciéndose los brazos, con el rostro contra el cristal, intentando penetrar con sus ojos hasta el fondo de los ojos de su propia imagen. Bien, es cierto, sí. Ahora lo veo claro. Soy yo. Yo.
No soy de verdad, yo. No, soy una de esas mujeres fabricadas. Y no lo sabía. Nosotros gritamos, Mini, no, no, ahora comprendo, estoy segura, lo sé. Ustedes no lo pueden saber. ¿Qué hacer ahora? ¿Qué hago? Oh, René, perdóname, no era culpa mía, René. Intentamos sujetarla por los brazos. De improviso se pone rígida, parece fijar la atención en algo y luego recogerse prolongadamente en un atroz pensamiento que la aplastaba. Bajo ese peso, su rostro estaba casi inmóvil ahora. Levantaba entonces una mano, luego, de golpe, como si fuese una gran actriz, gritó, «¿Pero qué es lo que hay allí?», señalaba ampliamente hacia la entrada. «No hay nada, nadie. Cálmate, Mini. Sí, sí, sí, allí. ¿Quién hay? Vayan a ver enseguida». Una luz maliciosa recorrió su rostro como un relámpago el cielo y se apagó. Su ronca garganta repitió, «¡Allí! ¡Rápido, allí!». Y no comprendimos el engaño. Para tranquilizarla, corrimos a donde nos decía, pero no habíamos llegado a la puerta cuando de repente nos volvimos como avisados por un rayo y apenas alcanzamos a ver a Mini como una larva blanca volando hacia la ventana. Con un grito nos precipitamos a ella, pero ya se había tirado. En las manos enflaquecidas de René quedó un despojo del camisón de gasa. El cuerpo de Mini caía durante un tiempo que nos pareció inacabable. Luego oímos el golpe abajo sobre el empedrado. Massimo Bontempelli.

Cuentos de Medianoche. Selección Pancho Mondino. Idea y lectura, Quique Pessoa.

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1: Es la hora 1:59 minutos.
2: Temperatura 10 grados. Humedad 66%.
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0: 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Es la hora 3, un minuto.
1: Temperatura 10 grados. Humedad 66%.
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1: Es la hora 4 en punto.
2: Temperatura 10 grados. Humedad 69%.
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1: Es la hora 5 en punto.
2: Temperatura 10 grados. Humedad 69%.
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0: 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Es la hora 6 en punto. Temperatura 8 grados. Humedad 72%.
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1: Es la hora 7 en punto.
2: Temperatura 8 grados. Humedad 72%.
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1: Es la hora 7:59.
2: Temperatura 8 grados. Humedad 75%.
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1: Es la hora 8, 59 minutos.
2: Temperatura 8 grados. Humedad 75%.
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1: ¿Cómo les va? Bienvenidos a Radio DJ. Ahí estamos, Bloque presentado, por supuesto, el arranque, la apertura por Dulcinea Café, ahí en Avenida Tercera. Si querés, antes de arrancar el laburo, te vas a tomar un feca. Si no, take away, te lo llevas y ya está, listo, ya está. Bueno, Caserta arranca mañana las clases de karate con Nilce. Ahí está, yo voy a arrancar con Hernán. Sí. Ahí en Avenida San Martín 318, podés averiguar, te anotás a los peques, está bueno. Hay certámenes regionales, nacionales, bueno, y además construí tu cuerpo y tu mente, ¿sí? Gracias a la gente de acá por presentar el programa. 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Ahí están escuchando la 971. Bueno, dicho todo esto, Radio DJ arranca con Tutti hasta las 11 de la mañana. Quédate con nosotros.
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8: Nueva entrega del relato breve de Charlie García aquí en Radio DJ. Y hoy vamos a conocer ¿cuál fue el mandato más corto de un presidente en los Estados Unidos de América? ¿Sí? Porque está bueno saber, está bueno nutrir nuestro conocimiento, está muy bien Charlie, querido, fuerte abrazo. Gracias por la colaboración permanente, continua, aquí en Radio DJ. Momento del relato breve y del ¿sabía usted?, de nuestro queridísimo Charlie García. Vamos.
9: ¿Sabía usted cuál fue el mandato presidencial más corto en la historia de Estados Unidos? Este récord, que se mantiene intacto desde el siglo XIX, fue de un mes. Así es, pocos días después del inicio de su rol como presidente de la nación, perdió la vida a los 68 años de edad. Curiosamente, este suceso también tiene otra particularidad llamativa. Fue la primera vez en la historia de Estados Unidos que un presidente falleció mientras ejercía su cargo. El mandato presidencial más corto en la historia de Estados Unidos fue el de William Henry Harrison, que será recordado por siempre como el noveno presidente de esta nación. William nació el 9 de febrero de 1773 y tras estudiar en diversos lugares del mundo, se adentró en la política. Así logró el cargo de delegado del territorio del noroeste, el de gobernador del territorio de Indiana y el de representante y senador de Ohio, entre otros. Finalmente, en el cierre de su vida, fue elegido como presidente de Estados Unidos y su mandato inició el 4 de marzo de 1841. En ese momento, nadie imaginó que terminaría de forma abrupta el 4 de abril del mismo año. Según el relato de algunos historiadores, una de las primeras decisiones de William Henry Harrison fue de dar un discurso inaugural de más de 2 horas, que sería el más largo en la historia del país, expuesto a bajas temperaturas y desabrigado. Esta situación lo llevó a caer en una fuerte neumonía que empeoró con el paso de los días y finalmente desencadenó su fallecimiento a los 68 años de edad. ¿Lo sabía usted?

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1: Bueno, sé que esto puede producir un poquito de asquito, pero la noticia loca del día de hoy tiene que ver con el mercado de recorte de uñas en China. Sí, sí. Venden la uña que te comiste recién. ¿Viste que vos te comés las uñas, Caserta? Yo a veces sí, cuando estoy muy nervioso. Bueno, pero ¿qué haces? ¿La escupís? Bueno. Hay alguien que junta estos recortes en China. ¿Viste que el chino siempre...? Bueno, en China los recortes de uñas humanas pasaron a ser algo muy cotizado en el mercado. Lo que en cualquier otra parte del mundo termina en el tacho. Aquí puede convertirse, en China digo, en polvo medicinal. Según la medicina tradicional, las uñas ayudan a tratar desde la distensión abdominal infantil hasta la amigdalitis. Lo curioso es que nadie parece cuestionar la idea de vender lo que crece al final de los dedos. Bueno, el medio Kankan News contó la historia de una mujer de eBay que ofrecía sus recortes en línea por 150 yuanes el kilo, unos 21 dólares. Un kilo de recorte de uña, que usted tiene que comer las uñas todos los días, tener que cortarte las uñas de los pies, ir juntando en un tarrito, ¿no? Bueno, 21 dólares, ¿sirve esto, Marano? Bueno, la colección llevaba años formándose, tal vez décadas. La vendedora decidió que era hora de monetizar su paciencia. Claro, es verdad, porque ¿cuánto tardás en juntar un kilo de recorte de uña? Bueno, la vendedora en cuestión decidió que era hora de monetizar su paciencia y entonces el mercado respondió. Las empresas que fabrican medicina tradicional lo compran por kilo, lo lavan, lo secan, lo muelen y lo mezclan con otros ingredientes, todo muy natural. Y claro, el problema es la escasez, porque un ser humano promedio produce apenas 100 gramos de uñas por año. Vamos juntando 10 personas, ¿eh? En un año te haces un kilito de recorte de uña. Bueno, no es tan redituable entonces, ¿no? Tendrían que pagarlo un poquito más. Bueno, voy a empezar a guardar los recortes cuando me coma las uñas o cuando me corte las uñas de los pies en un frasquito. Y bueno, 100 gramos en un año. Bueno, junto 9 personas más y en un año tengo un kilo. Lo vendo 21 dólares. A ver, ¿cuánto está el dólar, Marano? Sí. Bueno, algo es algo, ¿no? 30 lucas me hago, qué sé yo. No es nada, Marano. No, esto no. Bueno, seguimos, poné música, Caserta.

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1: Es la hora 10, 15 minutos.
2: Temperatura 8 grados. Humedad 76%.

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2: Internacionales.
3: Estados Unidos. Donald Trump dio por terminada la tregua con Irán y calificó de pérdida de tiempo el diálogo. El presidente anunció el fin del acuerdo alcanzado el 17 de junio durante la cumbre de la OTAN en Ankara. Además, acusó al régimen iraní de violar lo pactado sobre el armamento nuclear y calificó a sus líderes como personas crueles, violentas y enfermas. Tras sus declaraciones, el precio del petróleo registró una suba del 5% en los mercados internacionales por el temor a una escalada bélica aún mayor en el Golfo Pérsico.
2: Nacionales.
3: Mendoza. Alfredo Cornejo mantendrá las PASO en la provincia. El gobernador confirmó que la jurisdicción conservará las elecciones primarias el próximo año, distanciándose así de la reforma electoral impulsada por el gobierno nacional. El mandatario oficializó su postura ante el embajador de la Unión Europea, Eric Hook, y ratificó la vigencia de la ley local. La decisión contrasta con la intención de Javier Milei de eliminar dichos comicios a nivel federal, tema que será central en la reunión de gobernadores en Tucumán. Una argentina fue designada como economista jefe del FMI. Silvana Tenreiro asumirá como consejera económica y directora del Departamento de Estudios del organismo, trabajando junto a Cristalina Georgieva. La economista, de 52 años, es egresada de la Universidad Nacional de Tucumán y cuenta con un doctorado en Harvard, además de haber sido directora del Banco de Inglaterra. Su nuevo rol será fundamental para diseñar las ayudas financieras internacionales.
2: Deportes.
3: Suiza eliminó a Colombia y será rival de Argentina en cuartos de final. El seleccionado helvético venció a los cafeteros en la definición por penales tras empatar 0-0 en los 120 minutos de juego disputados en Vancouver. El arquero Gregor Kobel fue la gran figura del encuentro al contener un penal decisivo en la serie. Con este resultado, el equipo dirigido por Murat Yakin accedió a la próxima instancia. Los sudamericanos, conducidos por el argentino Néstor Lorenzo, en tanto, se despidieron del certamen tras la caída.
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1: 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Nosotros somos Radio DJ. Hasta las 11 de la mañana nos quedamos junto a vos en la segunda mañana de la OMS. Soy Dani Rizac, como todos los días de lunes a viernes de 9 a 11. Te hacemos buena y grata compañía en este mix entre noticias, canciones y buena compañía en el aire de OM Radio 97.1 y OMRadio.ar para todo el mundo.
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Estamos llegando al final del programa. Ya estamos culminando nuestra labor por este día para volver a reencontrarnos en la próxima edición, en el próximo capítulo de Radio DJ. Gracias, Raulete Caserta, por estar en la producción. Gracias por ser parte. Como siempre les digo, los queremos mucho. Buena vibra, positivos. Que tengan un hermoso día. Yo soy Dani Rizac. Y esto es Radio DJ, como lo hacemos siempre, de lunes a viernes, entre las 9 y las 11 de la mañana. No te vayas, hay mucho más aquí en Om Radio 97.1 y en omradio.ar. Chau, hasta el próximo capítulo de Radio DJ.

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1: Es la hora 11 en punto.
2: Temperatura 10 grados. Humedad 73%.
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4: Internacionales.
5: En un operativo internacional se desarticularon bandas criminales transnacionales. La operación, coordinada entre Estados Unidos, Canadá y países europeos, culminó con 24 detenciones de integrantes de organizaciones vinculadas a asesinatos, extorsión y narcotráfico. Entre los acusados hay reos que dirigían operaciones desde prisiones en la India. Los arrestos incluyen redes de contrabando que movían cocaína y metanfetamina.
4: Nacionales.
5: Buenos Aires. Disturbios en el Obelisco y otros puntos del país tras el triunfo argentino en el Mundial. Al menos 19 personas fueron detenidas en el centro porteño tras los festejos por la clasificación a los cuartos de final. 5 policías sufrieron heridas, incluyendo fracturas, durante el desalojo de hinchas que arrojaban objetos. En Cañuelas murió un hombre por una pedrada y el agresor fue detenido. Incidentes similares ocurrieron en Córdoba, donde hubo 9 aprehendidos, en Rafaela, Santa Fe, con 2 detenidos y 3 efectivos heridos, y en la localidad balnearia de Mar del Plata, con un arresto. Denuncia por adulteración del aceite de girasol. La Cámara de la Industria Aceitera, CIARA, aseguró ante los organismos de control que la comercialización del producto rotulado como girasol 100% contiene mezclas de otros aceites. Según el sector, el fraude afecta al 10% del mercado y genera 3 perjuicios: una reducción de hasta 122 mililitros por envase, el engaño sobre la pureza al superar el límite de ácido linolénico y riesgos para la salud por falsas declaraciones sobre grasas trans y presencia de solventes.
4: Deportes.
5: Mostafa Sico acusó de fraude a la organización del Mundial tras la caída ante Argentina. El delantero egipcio, autor de uno de los goles, calificó de injusta la derrota 3-2 en octavos de final. El futbolista de 29 años afirmó entre lágrimas que el arbitraje favoreció al equipo de Lionel Messi. Sostuvo que las decisiones del juez francés François Letexier fueron determinantes para anular un tanto previo de su equipo. Sico declaró que el campeonato está dirigido para la consagración argentina y pidió disculpas a su país por la eliminación del seleccionado africano.
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1: Es la hora 11, 59 minutos.
2: Temperatura 10 grados. Humedad 73%.

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2: Internacionales.
3: Estados Unidos, evacuación de emergencia por riesgo de derrumbe en Nueva York. Un rascacielos de 37 pisos, ex sede de la empresa Pfizer, fue desocupado en Manhattan debido a fallas estructurales críticas. Las autoridades detectaron el hundimiento de pisos y la curvatura de dos columnas de soporte en el nivel 21. Ante el peligro se desalojaron también 9 edificios vecinos y una escuela cercana. Más de 150 especialistas operaban en el lugar para estabilizar el inmueble.
2: Nacionales.
3: Buenos Aires. Detuvieron a 2 delincuentes por el robo de una camioneta. Personal policial arrestó a una pareja tras un asalto a mano armada ocurrido el lunes por la noche en el barrio porteño de Núñez. El vehículo, una camioneta híbrida, pertenecía a Facundo Higuaín, primo del exfutbolista de la selección. Gracias al rastreo satelital, los efectivos realizaron un operativo en la localidad de Granburg, donde capturaron a Alan Cardoso, de 33 años, y Daniela Rodríguez, de 30, recuperando el rodado y poniéndolos a disposición de la justicia. Javier Milei encabezará el Te Deum en Buenos Aires por el Día de la Independencia. Tras participar de la vigilia en la Casa Histórica de Tucumán, el presidente retornará a Capital Federal para liderar la ceremonia religiosa en la Catedral Metropolitana, programada para las 10:30. El mandatario asistirá junto con su gabinete, incluyendo al ministro coordinador Diego Santilli, y el arzobispo Jorge García Cuerva tendrá a su cargo la homilía en una jornada clave para la gestión nacional.
2: Deportes.
3: El técnico de Suiza anticipó el cruce de cuartos de final con Argentina. Murat Yakin calificó como un sueño enfrentar al campeón vigente en la próxima instancia del certamen. El entrenador suizo advirtió que el equipo argentino no es invencible y que buscarán la victoria mediante una propuesta táctica inteligente. El encuentro se disputará este sábado a las 22 en Kansas. Suiza accedió a esta etapa tras superar a Colombia en una definición por penales.
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1: Qué moderno que es. 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

0: Estoy viviendo aquí en este mundo abandonado.
1: ¿La casa la renta?
2: No. ¿A quién?

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9: Juan de Jesús recorrió el Centro Odontológico Municipal a un año de su inauguración. El intendente visitó el espacio que ayer celebró su primer aniversario y conversó con su directora, la doctora Lorena de Los Ángeles Francisconi. De Jesús agradeció a los profesionales por su trabajo y destacó la importancia de la integralidad del sistema de salud. En su primer aniversario en funcionamiento, el Centro Odontológico Municipal atendió a más de 12.500 pacientes y realizó cerca de 32.000 prestaciones.
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9: El taller municipal de radio escolar continúa fomentando la comunicación inclusiva. Se trata de un espacio de aprendizaje, participación e inclusión que promueve el derecho a la comunicación de estudiantes de distintas instituciones del Partido de la Costa. El proyecto utiliza la radio como una herramienta pedagógica que fomenta la expresión y el trabajo colaborativo. La propuesta cuenta con equipamiento técnico propio para montar un estudio móvil y transmitir en vivo desde cada establecimiento.
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9: El Partido de la Costa presentó en Mar del Plata su propuesta turística para las vacaciones de invierno. La jornada de promoción apuntó a fortalecer el posicionamiento del distrito en uno de sus principales mercados emisores de visitantes. Bajo el lema Sabores, Cultura y Naturaleza, La Costa todo el año, se convocó a agencias de viajes, prestadores turísticos y medios de comunicación. En este marco, representantes del sector privado difundieron promociones en alojamiento, parques temáticos y experiencias recreativas.
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1: Es la hora 13 en punto.
2: Temperatura 10 grados. Humedad 69%.
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4: Internacionales.
5: Venezuela, Delcy Rodríguez coordina la asistencia de la ONU. La presidenta encargada recibió al secretario general adjunto de la Oficina para la Coordinación de Asuntos Humanitarios, Tom Fletcher, para establecer medidas ante el impacto del doble sismo ocurrido el 24 de junio, que ya dejó 3.685 muertos. Fletcher cumplirá una agenda de 4 días que incluye reuniones con autoridades y sobrevivientes. La financiación del Plan de Respuesta Humanitaria ascendió a $300 millones para asistir a las familias afectadas por la catástrofe.
4: Nacionales.
5: La Casa de la Moneda fabricará billetes para Nigeria. La empresa estatal argentina acordó la impresión de 700 millones de unidades de papel moneda, un proyecto que garantizará su actividad operativa por un periodo de hasta 2 años. El contrato, gestionado a través de una compañía privada, permitirá el uso de las instalaciones y maquinaria local, mientras que los insumos serán provistos por la parte contratante. Sucede tras la paralización de la fabricación de billetes nacionales, lo que representaba más del 90% de sus ingresos. El gobierno acordó créditos por $3.200 millones para afrontar vencimientos. El Ejecutivo oficializó la toma de deuda con Deutsche Bank, BBVA y Banco Santander. La operación, que cuenta con garantías del Banco Mundial y el BID, busca reducir el costo del financiamiento del Tesoro Nacional. Los préstamos se dividen en varios tramos entre estas entidades hasta cubrir el total en vísperas de un pago a bonistas de $4.300 millones que está previsto para este 9 de julio.
4: Deportes.
5: Argentina regresó a Kansas tras clasificar a cuartos de final del Mundial. La selección aterrizó anoche tras vencer 3-2 a Egipto en Atlanta. El plantel se reinstaló en el Origin Hotel, su concentración habitual, para preparar el duelo ante Suiza por los cuartos, programado para este sábado a las 22. Los dirigidos por Lionel Scaloni iniciaban las prácticas en el Compass Minerals National Performance Center con ejercicios de recuperación y trabajos intensos.
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6: Un lobo que impone su ley. Un cordero que paga la culpa de existir. Una cigarra que canta, una hormiga que acumula. El 8 de julio de 1621 nacía Jean de La Fontaine, alguien que supo andar con cuidado por los pasillos de la corte, que aprendió a hablar usando el cuerpo de los animales. Esto es Tinta Rebelde, un micro de la Biblioteca Popular Juan 23 de San Clemente del Tuyú. Entre páginas siempre hay algo que arde. La Fontaine es el cronista de la supervivencia, el hombre que convirtió el relato infantil en un bisturí político. En la Francia de Luis XIV, el Rey Sol, la verdad era un lujo mortal. Decir las cosas de frente costaba la cabeza. Su literatura propone una máscara, la fábula. Para La Fontaine, el mundo no se divide entre buenos y malos. Se divide entre depredadores y presas. La cigarra y la hormiga, el león y el ratón, el zorro y la cigüeña. Sus historias no buscan educar la pureza del alma, buscan despabilar la ingenuidad del débil. El bosque se vuelve el espejo de la corte humana, un lugar donde la justicia es siempre la razón del más fuerte, donde el elogio es una trampa y la adulación un arma de doble filo. Una lección de realismo descarnado, pero esa moraleja tiene una vuelta de tuerca en nuestro tiempo, porque cuando la astucia para sobrevivir se vuelve la única regla, la sociedad se convierte en una selva permanente. La Fontaine escribe bajo la mirada del poder. Un poeta que dependía del favor de los nobles, pero que los diseccionaba con ironía. Mostró que los poderosos devoran porque es su naturaleza, y que los de abajo caen por exceso de confianza. Su obra no es un tratado moral de santidad, es un manual de autodefensa. Él sabía que el ser humano disfraza sus instintos con discursos elegantes, y entonces quitó el disfraz y dejó ver las garras. Y es ahí donde las fábulas de La Fontaine saltan 3 siglos y nos muerden en el presente. Hoy, su zoológico humano ya no habita los palacios de Versalles, está en nuestras pantallas. Vivimos en la era de la selva digital, las redes sociales convertidas en un gran teatro de apariencias, engaños y linchamientos. Cigarras que simulan vidas perfectas, hormigas que devoran el tiempo ajeno por un me gusta. Zorros del marketing vendiendo recetas de éxito. Lobos con piel de cordero dictando la moral del día. El sálvese quien pueda convertido en algoritmo de supervivencia. Leemos las fábulas hoy y descubrimos que no hemos cambiado nada. Hemos perfeccionado el arte de la simulación. Buscamos el éxito rápido del zorro, aplaudimos la crueldad del león si juega para nuestro equipo y culpamos al cordero por dejarse atrapar. Convertimos la empatía en una debilidad de la que hay que reírse. Ya no usamos la fábula para advertir sobre los peligros del poder. La usamos para aprender a ser mejores depredadores. Celebrar a La Fontaine hoy nos obliga a mirarnos al espejo sin filtros. ¿Estamos usando la astucia para protegernos de los tiranos o para convertirnos en uno de ellos, en nuestro propio pequeño territorio? Seguimos contando sus historias a los niños como si fueran cuentos inocentes para antes de dormir. Queremos creer que la justicia siempre triunfa al final, pero el presente nos devuelve una moraleja mucho más cínica que la de sus textos. Porque de nada sirve haber salido del bosque y construir civilizaciones si 300 años después seguimos devorándonos los unos a los otros con la misma ferocidad de las bestias.
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1: Es la hora 13:59.
2: Temperatura 10 grados. Humedad 69%.

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2: Internacionales.
3: Qatar y Kuwait repudiaron los ataques de Irán en Medio Oriente. Qatar condenó las agresiones calificándolas de injustificadas y urgió a una desescalada para evitar consecuencias regionales tras la reanudación de las hostilidades. Doha, mediador clave, abogó por mantener el diálogo. Por su parte, el gobierno de Kuwait repudió los ataques contra su soberanía, advirtiendo que se reserva el derecho de tomar medidas, mientras que Bahrein activó sirenas de emergencia y alertas para su población.
2: Nacionales.
3: Jabalíes advierten por un fuerte crecimiento y daños millonarios en el campo. Especialistas de la Facultad de Agronomía de la UBA alertaron que la expansión del jabalí europeo genera pérdidas anuales por unos 1.600 millones de dólares por la destrucción de cultivos, daños en instalaciones y la transmisión de enfermedades al ganado. Al carecer de depredadores naturales, su población creció sin control, convirtiéndose en una de las especies invasoras más dañinas. La falta de una estrategia federal impide frenar su avance, advirtiendo un escenario de riesgo creciente. El gobierno lanza la digitalización integral del registro de vehículos. El gobierno oficializó el Plan Nacional de Digitalización y Reorganización Integral del Sistema Registral Automotor mediante las resoluciones 306 y 308, impulsando un ecosistema digital sin papeles e interoperable. La reforma incluye la digitalización total de los procedimientos y la reorganización de los 1.500 registros seccionales. Asimismo, se creó el módulo del registro de la propiedad del automotor para los aranceles, fijado en 0,5 UBA y con actualizaciones cuatrimestrales desde agosto.
2: Deportes.
3: Boca disputa un amistoso internacional en Salta. Se enfrentará a Atlético Paranaense en el Estadio Padre Ernesto Martiarena a partir de las 21 horas. El encuentro marca el reestreno informal de Rodolfo Arruabarrena como director técnico del conjunto xeneize en el marco de la preparación para el segundo semestre. El partido será transmitido en vivo por Disney Plus Premium.
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0: Es la hora 15, 3 minutos.
1: Temperatura 11 grados. Humedad 67%.
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1: Silvestre es aquello que cuando las condiciones para la vida no están dadas, crece igual, sigue subsistiendo. A pesar de sufrir el frío, el calor, la sed y el hambre, subsiste, crece. A lo largo de los años y a pesar de cada proceso que buscó borrarnos del mapa, de catalogarnos con nombres que no nos corresponden, a pesar de haber eliminado generaciones, secuestrando la vida misma, negando la cultura, la historia, las pasiones, y a pesar de eso, crecimos y seguimos viviendo silvestres. Argentina, comunidad silvestre.

0: ¿Qué tal? Muy buenas tardes, bienvenidos a una nueva emisión de Argentina Comunidad Silvestre. ¿Me escucha usted bien o no se escucha? No. Ahí le acomodo. Acá aparezco, ¿cómo se llama la del...? ¿Ahí está bien? ¿Más abajo? ¿Ahí está bien? ¿Más abajo?
1: Ahí está bien.
0: Ay, vamos. Marco Sofi Martín en plena transmisión de Mundial. Bienvenidos, como les decía, a una nueva emisión de Argentina Comunidad Silvestre, específicamente hoy 8 de julio, siendo las 15:06. Desde la ciudad de San Clemente, por On Radio 97.1, poner a On bien fuerte. Emplazado físicamente en la biblioteca Juan 23, estamos hablando de la calle 29 y avenida Talas del Tuyú.
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0: Y ahí estamos emitiendo para todos ustedes, para el mundo, decía MDQ. Saludamos como siempre a las emisoras que se van sumando. No saben en qué se metieron, pero igual las saludamos. Estamos hablando en el Rauch de FM Cristal, ¿verdad?
1: Qué bien, Rolo, ¿eh?
0: Ah, porque
1: siempre... Pese a que cumplís años hoy, hoy Rolito cumple años. Rolo Rojo.
0: Sí, pese a la memoria. Pero ¿sabe qué hice? Pensé al revés. Como siempre lo digo cruzado, digo no. Si siempre lo digo cruzado, alternalo. Y lo cambié. Y le pegué. Errando le pegué. Bueno, decíamos entonces FM Cristal en Rauch, FM La Compañía en Tandil. Y desde la ciudad de Mar del Tuyú, ¿no? O de
1: Santa Teresita, la 96.3 FM Libre. Y además por www.diariomardiajó.com.ar. Eso va a estar a partir de las últimas horas del día, todo el programa expuesto ahí, con imágenes y con sonido.
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0: Bueno, también tenemos que presentar a la gente que integra este programa. Nosotros somos los que estamos aquí hoy en este lugar, pero estamos representando, no es que solo somos nosotros. A un grupo de personas que se llaman Los Silvestres, ¿no?
1: Sí, señor.
0: Ellos son Carlos Niz, Rodrigo Castillo, Leti Magliotto, Susana Jiménez, Vivi Gómez, Luis Estefanini, Mariano Vergés, Fabián Lusenhoff. Le estoy haciendo señas para que siga usted también, ¿eh?
1: Juan López López, Néstor González, Sandra Carlino, Silvia Berra,
0: Guadalupe Rivera,
1: uno hacía la primera y el otro la segunda.
0: ¿Ah,
1: Fabiana,
0: sí?
1: Gómez.
0: Mire usted.
1: Eduardo Raggio, este es músico. Leandro Omar Pinkler, de la localidad de La Lucila. En realidad, muy pegadito a La Lucila.
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0: Bueno, le mandamos un saludo al titular Pablo Marano de esta On Radio. Seguramente entrando todo y chequeando todo desde allá de la República Separatista del Fermé. Bueno, como cada programa tenemos un artista que nos va a acompañar, y en este caso van a ser dos. A falta de uno, ahora les contamos, a ver si los reconocen.

Bueno, un reconocimiento musical, obviamente ese piano y esa voz. Es el señor Carlos García, quien menos, el símbolo del rock argentino. Pero en este caso es un disco lo que hemos elegido para compartir a lo largo del programa. Como aquel viejo programa que hacíamos que se llamaba Un Disco. En donde lo vamos a poner aquí arriba de la mesa para que usted lo escuche. El disco se llama Alta Fidelidad y es el mismo, para mí, uno de los discos emblemas y muy poco reconocido en la República Argentina, que grabó Mercedes Sosa y Charlie García. Así es, ambos grabaron este disco. Y se llama Alta Fidelidad. Esta canción en particular se llama Siempre Puedes Olvidar.

0: Muy, muy bueno, muy buenos los arreglos, ¿no? Musicalmente los arreglos son excelentes. Y hablar de la voz, ¿no? De la Negra Sosa. Bueno, decía, vamos arrancando. Alguien que por lo visto no vamos a tener con presencia física, porque si ya me
1: no,
0: mandan...
1: No, sí. ¿Sí? Hoy lo que pasa, Rolito, es que más allá de que es tu cumpleaños, le vamos a dedicar el programa al 9 de julio. Y vamos a tener una serie de declaraciones de todo el partido de la costa y de otros lugares del país respecto de este día tan emblemático, tan significativo y que necesita ser reconocido en este momento donde los ideales de patria, los ideales de independencia económica están medio aturdidos, por decir poca cosa. Empezamos con Sandra Carlino, ¿te parece quien daría el marco a la serie de declaraciones?

Buenas tardes. Nos acercamos una vez más con esto de lo psíquico al aniversario de la independencia argentina. El 9 de julio de 1816, y bueno, ahora nos acercamos 9 de julio 2026. Y a la luz, digamos, de lo que estamos viviendo, ¿no? Esto de festejar el cumpleaños de otro y no el cumpleaños de uno. Habría que recordar los motivos por los cuales hicimos nuestra independencia. En 1810 viene la Revolución de Mayo y empieza a cambiar el contexto internacional. Eso es primer causa muy importante. ¿Por qué? Porque cuando declaramos nosotros, cuando salta la Revolución de Mayo, estaba Napoleón en Europa. Europa era una convulsión, no se entendía nada, no sabía lo que iba a pasar, pero acercándose ya a 1814, 1812, Napoleón es derrotado en Rusia, pierde la batalla de Waterloo y vuelve Fernando VII a España, y Fernando VII era un rey absolutista. No vamos a entrar en detalle qué era el absolutismo, pero el absolutismo es una forma de gobierno que nace del famoso dicho de, que no es verdad, pero bueno, se lo atribuyen a él, de Fernando XIV: el Estado soy yo. O sea, el rey tenía, resumía, el poder de todo el Estado. O sea, era juez, legislador y ejecutivo, básicamente. Entonces Fernando VII y los intereses que él representaba, por supuesto, deciden recuperar todo el despelote que se le había armado en América, porque no solo éramos nosotros que estábamos díscolos. O sea, Buenos Aires era el foco revolucionario, pero sí había empezado a haber bastante movimiento en toda América, sobre todo también fomentado por otras potencias como Inglaterra y Francia, que empezaban a ser potencias nacientes, digamos, ¿no? Bueno, no tanto Francia, pero sí había interés en quedarse con todo este continente. Y pongamos en contexto, Portugal y España eran los imperios de la época, eran los máximos imperios, ¿sí?, de la época, ¿no? Entonces, por ese lado empieza a haber una necesidad de realmente legitimar esta lucha antiimperialista, esta lucha por la liberación, por la emancipación, legalmente, porque si no tenía, podían ser declarados cuatreros, que de hecho es lo que hace España, ¿no? El otro tema es el avance de Portugal. Portugal, a través del Tratado de Tordesillas, habían repartido el mundo y no solo tenían Brasil, sino empieza su avance también interés, aprovechando que España estaba en despelote, un interés importante sobre todo este territorio que era no solo el virreinato, sino lo que eran las otras zonas de América. Hispanoparlante, por decirlo de alguna manera. Bien. Luego están las causas internas. Después de 1810, por supuesto, empieza la puja por el poder, que siempre aparece, por supuesto, entre lo que nosotros después vamos a conocer como el unitarismo, que son los pitucos, que no hay otra forma de decirlo, los pitucos de Buenos Aires, que eran de familias casi, les diría, filibustera, contrabandista, que eran librecambistas, querían comerciar libremente, digamos, con otros países, ¿no? Fundamentalmente Francia e Inglaterra, quedarse con la aduana, o sea, que la aduana estuviera en el puerto de Buenos Aires, por eso se llaman los porteños, o sea, los del puerto, además de portar en el puerto. Había un fuerte interés del comercio exterior. Era lo único que le interesaba a ese grupo, digamos, que después conocemos como unitarios.
y las economías del interior, porque justamente el libre cambio solo perjudicaba a las provincias. Y vamos a recordar que la centralidad económica no estaba en el puerto de Buenos Aires. Buenos Aires era eso, un puerto que tenían algunos ingresos de cosas, pero la potencia, el desarrollo económico estaba en Tucumán, Santiago del Estero, Salta, Jujuy. Por eso Salta fuera tan importante Martín de Güemes, o sea, no era cualquiera. Martín de Güemes era un hijo de un realista, un tipo que era funcionario de él. Porque toda esa zona generaba toda una industria que alimentaba a la explotación minera del Potosí, del Alto Perú. Entonces, era una zona muy pujante. O sea, la economía pasaba por ahí, o sea, la centralidad económica, ¿no? Había producción de mulas, producción de ponchos, producción de textiles de todo tipo. O sea, toda esa zona, por lo tanto, su interés no era proteger esa producción. También es la revolución industrial. Recuerden que los ingleses descubren que pueden vender sus ponchos, sus textiles, que ya empezaba la máquina de vapor, ya estábamos en la revolución industrial, primera revolución industrial, segunda casi ya, que te producían en masa, ¿no? Entonces, era una lucha muy importante. Así que el porteñismo era librecambista, por decirlo así, contra las provincias interiores. ¿Por qué esto es importante que les comento? Porque ya en 1815 hay una declaración de la independencia. ¿Y quién declara? Los pueblos libres. Se llama así el grupo de los pueblos libres en 1815, comandados por José Gervasio Artigas de la Banda Oriental. Uruguay era parte de las provincias del Río de la Plata, era la Banda Oriental. Nada hacía prever que iba a secesionarse y ser un país independiente. Y fundan con Entre Ríos, Santa Fe, Misiones y Córdoba, declaran la independencia, y es lo interesante para los objetivos de esta independencia. La independencia era por la autonomía provincial, o sea, que cada provincia tuviera su gobierno y tuviera una autonomía para poder desarrollar su territorio, lo pongo así más. Después, sí, un gobierno central que organizara justamente lo que hoy conocemos como el gobierno central, y bueno, la aduana, o sea, las relaciones exteriores más que nada, y por supuesto la aduana, ¿no? O sea, para que hubiera un poco de orden. Y el que iba a ser el gobierno centralizado era José Gervasio Artigas, llamado posteriormente protector de los pueblos libres. La palabra es protector del cargo que se autodenomina. No, no, se autodenomina, no, lo denominan el protector de los pueblos libres. Hacen un pacto de confederación, que sea una confederación donde cada provincia tiene su autonomía y las riquezas de ese grupo va a ser repartida equitativamente. Hacen un reglamento de tierras, ¿no? Se expropian todas las tierras de los realistas y se reparten a los pobres. Así nomás, como usted hace un proyecto de reforma agraria impresionante, esa era la idea. Hacen foco en los vulnerables, como objetivo está puesto así en la Declaración de Independencia, foco en los vulnerables, dice. Los más infelices serán los privilegiados. Los únicos privilegiados son los niños, no sé si le recuerda algo, bueno. Los más infelices serán los privilegiados. Eso dice la Declaración de la Independencia de 1815. Después hay una arancela aduanera única, ya como digo. Hay una protección industrial, volvemos con el tema de librecambista contra la protección industrial. Y hay un fomento ganadero. Las guerras han dejado destruido toda la economía. Y bueno, volver a dejar de que cualquiera vaya y saque las famosas vaquerías, ¿no? Empezar a organizar y ordenar la cuestión ganadera. Esto era lo que habían en 1815 ya habían decidido. Mientras tanto, las otras provincias, al mando de Buenos Aires, también tienen, y sobre todo San Martín les urge, si por favor
denme algún instrumento, alguien me tiene que avalar en esta patriada que estoy haciendo, porque hasta ese momento Belgrano, junto con San Martín, junto con Güemes, estaban dando batalla contra los realistas en un marco de absoluta, se me ocurre a mí, porque no había ningún marco legal. Entonces, el 9 de julio finalmente se concreta reunirse, el 9 de julio se firma el acta de independencia, perdón, se juntan ahí en Tucumán con la presencia de no todos, porque ya está el grupo de los pueblos libres, y sí firman el acta de independencia posteriormente Buenos Aires, Tucumán, San Luis, Catamarca, La Rioja, Mendoza, San Juan, Charcas, Misque y Chicas. Charcas es lo que hoy es Sucre. Misque es lo que sería Cochabamba, o sea, el departamento de Cochabamba hoy, y Chicas es lo que hoy es Tarija, ¿no? Cochabamba, Sucre y Tarija de la República Plurinacional de Bolivia. Y Santiago y Salta se suman a esta declaración de independencia. ¿Y cuáles eran los objetivos de esta declaración independiente? Primero, el director supremo, o sea, ¿quién gobernaba? Darnos una forma de gobierno. Y ahí aparece, hay una fantasía de que, bueno, si no traemos un rey inca, bueno, todas esas cuestiones, porque había que darse una forma de gobierno, ¿sí? El centralismo porteño, por supuesto, era un gobierno central sin provincia. Ese era el famoso, por eso los unitarios. Era un único gobierno que gobernara toda la República Argentina sin reconocer la autonomía provincial. Pueyrredón ya era en ese momento, perdón, era el director supremo, era el director, digamos, de las Provincias Unidas, y era el que más o menos había aprobado el plan continental de San Martín. San Martín presenta al director supremo ese plan de liberación de varios países, porque si no nos sacábamos de encima los realistas, no había manera. El plan militar de emancipación se llamaba, o plan continental. La forma de gobernar y poner orden institucional. O sea que había una incipiente idea de armar una constitución. De alguna manera teníamos que organizarnos. Bueno, les puedo asegurar que había muchos que no querían declarar la independencia. ¿Por qué? Porque justamente toda la zona de lo que conocemos como NOA, o NEA, perdón, tenían intereses económicos muy fuertes con los realistas. O sea, no les interesaba en lo más mínimo perder. Pero, y el porteñismo también tenía interés en conducir esa constituyente o esa reunión. Así que, en definitiva, por una necesidad urgente, se termina firmando el acta de la independencia el 9 de julio de 1816. Bueno, el acta de independencia, ¿qué decía? En la benemérita y muy digna ciudad de San Miguel de Tucumán, a 9 días del mes de julio de 1816, terminada la sesión ordinaria, el Congreso de las Provincias Unidas continuó sus anteriores discusiones sobre el grande, augusto y sagrado objeto de la independencia de los pueblos que lo forman. Era universal, constante y decidido el clamor del territorio por su emancipación solemne del poder despótico de los reyes de España. Los representantes, sin embargo, consagraron a tan arduo asunto toda la profundidad de sus talentos, la rectitud de sus intenciones e interés que demanda la sanción de la suerte suya, pueblos representados y posteridad. A su término fueron preguntados: si quieren que las provincias de la Unión fuesen una nación libre e independiente de los reyes de España y su metrópoli, aclamaron primeramente llenos de santo ardor de la justicia y uno a uno reiteraron sucesivamente su unánime y espontáneo, decidido voto por la independencia del país, fijando en su virtud la declaración siguiente.
los representantes de las Provincias Unidas de Sudamérica, reunidos en Congreso General, invocando al Eterno que preside el universo, en el nombre y por la autoridad de los pueblos que representamos, protestando al cielo, a las naciones y hombres de todo el globo de la justicia, que regla nuestros votos, declaramos solemnemente a la faz de la tierra que es voluntad unánime e indudable de estas provincias romper los violentos vínculos que las ligan a los reyes de España, recuperar los derechos de que fueron despojadas e inventirse del alto carácter de una nación libre e independiente del rey Fernando VII, sus sucesores y metrópolis. Esto me acuerdo cuando el pobre rey, cómo le dolió, ¿no? Los violentos vínculos, decía, ¿no? No creo que hayan tenido ningún tipo de conmiseración para con el rey en ese momento. Queda, en consecuencia de hecho y de derecho, con amplio y pleno poder para darse las formas que exija la justicia e impere el cúmulo de sus actuales circunstancias, todas y cada una de ellas así lo publican, declaran y ratifican, comprometiéndose por nuestro medio al cumplimiento y sostén de esta su voluntad, bajo el seguro y garantía de sus vides, haberes y fama. Comuníquese a quienes corresponda para su publicación y en obsequio del respeto que se debe a las naciones, detállense en un manifiesto los gravísimos fundamentos imposibles de esta solemne declaración. Bueno, esa fue nuestra declaración de la independencia. Y el texto fue maravilloso. Luego, por supuesto, les agarra el quickie y ya piden modificar el acta, ¿no? Como siempre, como no les salió como les gustaba. Entonces, en otra sesión del 19 de julio, pero esto está bueno, ¿no? Dice, Pedro Medrano propone que después de una nación libre e independiente, Fernando VII, sus sucesores y metrópolis se agregue de toda dominación extranjera. Estamos atravesadas por los portugueses, pero hoy nos serviría también recordarlo, ¿no? De toda dominación extranjera. En fin, el manifiesto del Congreso de los Pueblos se va a llamar eso, ese encuentro en la casita de Tucumán, que nuevamente festejamos los 9 de julio. Nos comemos un rico locro, pero no hay que olvidarse cuál fue el espíritu del 9 de julio, ¿no? Bueno, nada más por ahora.

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0: Bueno, mientras veníamos en el coche, como le contamos todos los programas, ahí donde vamos cerrando la producción para el programa del día. Y comenzando ya este segundo bloque con una canción hermosa, Hablando a tu corazón, de Charly García. Cantada por Mercedes Sosa. Clásico del rock argentino, más clásico todavía en este disco. Vuelvo a recomendar el disco Alta Fidelidad. Mercedes Sosa y Charly García. Bueno, arrancamos el programa, nuestra tópica en general, lo que le venía y le iba a contar en realidad es esta venida que teníamos en el coche, justamente cerrando producción, veníamos pensando la música y cómo representar justamente el ser nacional que nos gusta tener Mercedes Sosa, una tucumana. Simbólicamente tiene que ver con esto que estamos hablando.
1: Bueno, y Sandra Carlino lo que hizo fue enmarcar esta conmemoración, esta presencia a 2026 de lo que ha sido el 9 de julio de 1816 allí en Tucumán. Hemos escuchado a Sandra exponer su opinión y enmarcar este tema, y ahora vamos a escuchar en primer lugar a Raúl Castro, un docente de Mar de Ajó. Después vamos a escuchar a un cooperativista y mutualista de la provincia de Córdoba, el doctor Hugo Mariano Yagüe, quien nos va a hablar sobre el tema en cuestión. Y seguidamente vamos a escuchar a un costero de aquí, de San Clemente particularmente, Ariel Agustín Quirós, quien es un referente del Instituto Juan Manuel de Rosas del Partido de la Costa.
2: La segunda y verdadera independencia que necesitamos como país la tendremos cuando podamos unirnos detrás de un proyecto verdaderamente nacional, popular y latinoamericanista. Mientras tanto, seguiremos siendo dependientes y no pudiendo cubrir las necesidades básicas de un pueblo que está sufriendo día a día las continuas dependencias del imperio. Mi humilde opinión es que el nuevo gobierno que tengamos a partir del 2027 tiene que ser ese que enfrenta a los poderes sin temores. Abrazo.
3: Bueno, buenas tardes, soy Hugo Yagüe, desde Córdoba. ¿Qué significa el 9 de julio hoy? Hay una línea de continuidad con otras celebraciones históricas, que es el reconocimiento a la voluntad del pueblo argentino de independizarse de toda dominación extranjera, y esto se reafirma cada uno de los 9 de julio a lo largo de la historia, pero particularmente en esta coyuntura histórica creo que hay una doble lectura y que tiene que ver con el peligro que están corriendo nuestros recursos naturales, el peligro que corre también nuestra autonomía, nuestra soberanía nacional, por la ocupación de nuestras tierras por extranjeros, por la disposición ilimitada de los recursos inmobiliarios que se facilita sean puestos en manos de extranjeros, esta suerte de gobierno que detesta la cuestión nacional y prefiere celebrar un 4 de julio o algún tipo de festejo religioso de la nación israelí a fortalecer los símbolos nacionales que largamente ha dejado de lado. En este sentido, en una coyuntura política como la actual, creo que es necesario volver a ligar la acción política a los sectores populares, a los sectores que quedan más presas de las redes sociales, de la enajenación comunicacional que existe y que reina hoy en día en todos los aspectos, volver a vincularse, volver el cuadro político, volver a vincularse a su base, a sus pares, a tomar carnalidad y a tomar familiaridad, porque es un proceso que será largo, pero la única manera de que sea exitoso es que haya ese vínculo entre el cuadro político y su comunidad en un sentido de aprendizaje de las lecciones que la comunidad tiene para darnos y no de bajada de línea, como suele ser muchas veces nuestro error. Jugar a la política para sostener cargos, para sostener espacios, para disputar espacios e intereses, ya vimos hasta dónde nos trajo. Creo que este es el momento de cambiar.
4: Querido Silvio y a todos los amigos de Mar de Ajó, por supuesto que la fecha 9 de julio de 1816 fue importantísima porque fue nuestra fecha de independencia, pero tenía antecedentes valiosísimos. Primero, el heroísmo del pueblo de Buenos Aires y también de todo el río Platense, porque vinieron de la banda oriental a colaborar a rechazar las invasiones inglesas en 1806 y 1807. Toda la gesta patriótica. No podemos olvidar también que se había declarado la independencia, inclusive un año antes, en la Liga de los Pueblos Libres, que tomaba parte de Santa Fe, de hoy Santa Fe, Córdoba, Entre Ríos, Corrientes, también toda la República Oriental del Uruguay y Río Grande do Sul, encabezado por José Gervasio Artigas. Hubo una fuerte resistencia al colonialismo y también hubo una resistencia a las invasiones inglesas. Lo que no hubo fue resistencia, lo que sí no hubo fue resistencia a la penetración económica, comercial y cultural de Inglaterra y cómo fue predominando la dirección de lo que después fue la Argentina. Por eso, el 9 de julio, el diputado Medrano le hace sumar a las declaraciones de la independencia del 9 de julio, independiente del rey de España y de toda potencia extranjera. Eso es lo que no pudimos y no supimos conseguir. Muchas gracias.
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0: Bueno, ahí tuvimos una alternancia de último momento. El último Horacio, el último audio que escuchábamos era de Horacio Rovelli y no de Agustín Quiroz, como a mí me lo ha presentado, ¿verdad?
1: Sí, ¿qué lo vamos a poner ahora cuando más o menos vos digas?
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1: esto de tener el 9 de julio como columna vertebral del programa es muy gratificante y sobre todo, bueno, sentirnos orgullosos de estar recordando el 9 de junio, porque el 9 de julio y el 25 de mayo, el 20 de junio, el 17 de agosto, las fiestas y las conmemoraciones fundamentales del pueblo argentino no deben ser nunca olvidadas, no solamente en la escuela, sino en todos los ámbitos de la vida nacional.
0: Bueno, como les decía, escuchábamos a Horacio Rovelli, que es economista, que es pensador, que es alguien que hemos tenido algunas veces aquí en el programa y en otras tantas presencias en el Partido de la Costa. Y ahora lo vamos con Ariel Agustín Quiroz, que es del Instituto Juan Manuel de Rosas de la Costa, ¿sí?
7: Compatriotas, en este 9 de julio quiero compartir un saludo muy especial con todos ustedes. Desde el Instituto de Investigaciones Históricas Juan Manuel de Rosas del Partido de la Costa, recordamos con orgullo a quienes en 1816 hicieron posible el nacimiento de una Argentina libre e independiente. Creo que la mejor manera de honrar ese legado es cuidando nuestra patria todos los días, defendiendo nuestra historia, nuestra identidad, nuestra cultura y el trabajo por el bienestar de nuestro pueblo. Más allá de las diferencias que podamos tener, hay algo que siempre debe unirnos: el amor por la Argentina, porque ante que cualquier interés personal, primero está la patria. Le deseo un muy feliz día de la independencia. ¡Viva la patria! Lo saluda Ariel Agustín Quiroz.
8: Y hoy más que nunca, tomar conciencia de lo que es patria es fundamental. La patria es nuestros recursos, nuestra cultura. La patria son los inmigrantes que nos vinieron a enriquecer con su cultura. La patria son nuestros pueblos originarios que nos han, hasta el día de hoy, enseñado a cuidar la tierra, a tomar conciencia de...

importante tomar conciencia de que no depende de un político, depende de cada uno de nosotros la reconstrucción de la patria.

0: Recién nos hablaba, era un vecino de San Bernardo, Francisco Paco Escribal. Y ahora vamos a escuchar a una joven de zona sur del Partido de la Costa también, de Mar de Ajó, Agos Santana.
1: Espacio para intercambiar ideas. Considero que este 9 de julio es una oportunidad, no debería ser una fecha más, sino que es una oportunidad para seguir repensando y reflexionando qué nos llevó en aquel entonces y qué significa en el presente ser un pueblo libre e independiente, ¿no? ¿Qué significa ser un pueblo soberano? Y por el contrario, no seguir pensando desde una mentalidad colonial que favorece la dominación y la extranjerización de nuestras tierras, de nuestras comunidades, sino seguir pensando cuando desde nuestras acciones cotidianas, individuales, colectivas, así como también nuestros representantes lo hacen, en favor de la emancipación, de seguir garantizando el acceso a derechos, de seguir priorizando el bien común, el acceso a la salud, a la educación, lejos de toda injerencia extranjera y colonial. Gracias nuevamente por el espacio y seguiremos reflexionando.

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1: Bueno, vamos a presentar ahora a Rubén César Lauría, el Loro, desde Trelew, quien nos habla sobre el 9 de julio.
2: Te digo que tenemos que hablar 1816, 2026. Están los dos bandos siempre en pugnas, ¿no? Los que, por un lado, se quieren liberar las cadenas de los imperios que nos transforman en colonia, y por otro están los que se entregan por sus negocios, por sus ideologías, por sus aspiraciones de poder, se entregan a esos imperios. No es que el 9 de julio de 1816 estaban todos de acuerdo con liberar y declarar la independencia. Fue obra de patriotas visionarios que tenían una visión continentalista. Por eso las luchas de los ejércitos patriotas se liberaron en forma conjunta. No solamente San Martín, llegando hasta Perú, sino que bajando desde los llanos, desde Venezuela, venía Bolívar. Y las dos últimas grandes batallas encuentran a nuestros generales o a nuestros patriotas al mando de Bolívar, y con acciones definitorias como las batallas de Junín y Ayacucho, donde uno de los grandes, extraordinarios héroes de esa jornada fue Mariano Necochea, determinante en las victorias de Junín, básicamente. Pero bueno, eso es el marco. Ese estaba dado por, había que tener voluntad, tremenda voluntad, porque no había forma de zafar si llegaban los ejércitos españoles y los ejércitos imperiales que se estaban reorganizando después de la derrota de Napoleón en Europa. Bueno, hubo una voluntad de hierro para hacerlo. Y hoy lo que nosotros no vemos es que haya una voluntad para quebrar, por lo menos yo no veo una voluntad del pueblo en su conjunto para quebrar esta relación absolutamente dependiente y entreguista que tiene este gobierno. 9 de julio del 2026 en Tucumán, ni más ni menos que en Tucumán, ¿van a ir a qué? A decir que están alineados con Trump, que el imperio es fantástico, que hay que estar

0: alineados con lo que está haciendo, con las guerras que fratricidas y genocidas que hace Estados Unidos. Bueno, y muchos se alinean en esa. Lamentablemente no tenemos los patriotas que teníamos en aquel momento. No es que no existan patriotas, lo que no existe es una fuerza organizada, y ni hablar de una fuerza armada organizada para enfrentar militarmente a esos proyectos imperiales. Así que ayer, como hoy, 1816, la voluntad política de algunos y su visión continentalista permitió enfrentar a lo que era claramente una situación muy compleja por la restitución de las monarquías en Europa. Y hoy no hay la mínima capacidad ni ganas de enfrentarlos por parte de estos entreguistas, que lo único que hacen en el 2026 es regalarnos y entregarnos atados de pie y mano como una colonia más, un estado más de Estados Unidos. Ah, esa vieja contradicción que creen algunos que apareció con la grieta, desde el fondo de la historia la tenemos. Y la tenemos realmente metida como una cuña que, hasta que no se resuelva definitivamente, vamos a convivir con eso. Y por eso tenemos tantos idas y vueltas. No hay forma de romper con las cadenas si no se tiene un proyecto de liberación real y si no se tiene una fuerza real para romper definitivamente con estas estructuras de poder. Y con los sectores dominantes que son los que abren la puerta para que el imperio haga sus grandes tropelías. Nada. No hay mucho para festejar este 9 de julio. Lo único que hay que hacer es que recordar que la voluntad política y la voluntad continentalista en aquel momento, para enfrentar, había conciencia de que había que unificar todas las luchas para enfrentar a los imperios en aquel momento. Y así lo hicieron, y lo lograron. Hoy es muy difícil en este marco encontrar una política continental que nos permita bloquearnos y ser un contrapeso a los designios del imperio. En algún momento se logró cuando estaban Néstor, Lula, Evo, Chávez, Correa. Bueno, en ese momento el Pepe Mujica. Con ellos se pudo hacer una cruzada continental que no duró mucho porque, bueno, ya sabemos que han sido permanentemente petardeados y terminaron todos estos gobiernos, o casi todos, cayendo en manos de la derecha impulsada por el imperio. Nada, compañeros, si podemos decir que hoy nos queda algo, nos queda historia, pero de libertad poca. Un abrazo gigante.
1: 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Es la hora 15, 59 minutos. Temperatura 11 grados. Humedad 67%.

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0: Alta Fidelidad, Mercedes Sosa canta Charly García, es un álbum de estudio de la cantante argentina Mercedes Sosa, grabado en conjunto con el famoso músico argentino Charly García, lanzado en
1: 1997.
0: En el mismo recorren algunos de los éxitos de García, abarcando cada una de las etapas del artista, tanto Sui Generis como La Máquina de Hacer Pájaros, y se estrujirán como también en su carrera como solista.

0: lanzado al mercado, como decía, en 1997, luego de bastante tiempo. De abandono que tenía el proyecto, el cual estuvo a punto de no ser terminado dado los conflictos y desvanencia entre García y el famoso productor John Blaney, debido al caótico modo de trabajar del primero, o sea, Charlie, ya lo conocemos. Esto incluía sesiones de días y noches sin pausas, diversas maneras de grabar con las que Blaney no estaba de acuerdo. Luego de un tiempo con el trabajo sin terminar, la grabación se retomó y ahora a cargo de un productor más joven, con el cual finalmente el disco vio la luz. El disco se iba a llamar Somos de Acá, como dice la canción de Serú Girán, Los Sobrevivientes, escrita por Charly García. Sin embargo, le pareció mejor el nombre Alta Fidelidad y se editó finalmente con ese nombre. Bueno, todas las canciones escritas y compuestas por Charly García, excepto donde se indica la canción, contiene música incidental de Lucy in the Sky on the Diamonds de los Beatles y de Gracias a la Vida de la cantautora chilena Violeta Parra. Bueno, las 12 canciones son Cuchillos, Promesas sobre el Bidet, Rezo por Vos, Como Mata el Viento Norte, Cuando Yo Me Empiece a Quedar Solo, que ese es, vamos a tratar de cerrar con esa canción, es genial. Sombra, Hablando de Tu Corazón, Los Sobrevivientes, Tuerto del Ciego, que estamos escuchando, y mi niñez, De Mí, Cerca de la Revolución, Siempre Puedes Olvidar, que la escuchamos anteriormente, que está compuesta nada más y nada menos que por Charly García y por Fabiana Cantilo, ¿eh? Y la canción número 12 del disco se llama Plateado sobre Plateado, Huellas en el Mar.
1: Contaste un cuento sabiéndolo contar.
0: Así que les recomendamos, si no conocían este disco, lo pueden ir buscando. Está en YouTube entero, pero es una pieza maestra olvidada del rock argentino.
2: Repetí el nombre, a ver.
0: Alta Fidelidad se llama. Es Mercedes Sosa, canta a García. Así se llama.
1: Ay, la
0: pero increíble la música que tiene, ¿eh? Le damos la bienvenida a Sandra Carlino. Ahí vamos a estar pasando el micrófono. Se hizo presente, se hizo digna de la presencia. Le mandamos un saludo a la abuelita que está escuchando, ya enganchó la radio también. La abuelita cumple el 10, ¿eh? Ahí pegadito. Ahí, vamos a decirla. No se dice por cabala.

0: Bueno, seguimos, Rolo, con las adhesiones a este 9 de julio de diversos personajes.
1: Bueno, hola, ¿cómo están? Voy a leer las adhesiones de Darío Pertusi de Mar de Ajó. Dice así: la patria se construye todos los días con trabajo, solidaridad y el compromiso de un pueblo que nunca deja de luchar por un futuro mejor. Que este día de independencia nos encuentre defendiendo la soberanía, la justicia social y la esperanza de una Argentina donde el bienestar llegue a cada familia. Porque la libertad también se hace con igualdad de oportunidades, con memoria y con un profundo amor por nuestra tierra. ¡Feliz día de la independencia! Gracias, Darío.

0: patria está primero. La patria siempre a los intereses supremos de la nación y el porvenir de su pueblo. Enaltece la dignidad de sus personas y la buenaventura de la sociedad. Pródiga para el trabajo y de los conocimientos que la evolucionan con honor entre los demás pueblos del mundo, sin dejar de ser dominada, ni dependiente de ningún poderío imperial ajeno. Viva la patria en sus 210 años de la declaración de independencia en Tucumán. Mis saludos patrios fraternos, Juan de Jesús. Muchas gracias, Juan.
1: Gracias.

0: Marco Verde, desde Mar del Plata, también nos manda una adhesión diciendo: necesaria independencia de toda dominación extranjera para lograr una patria justa, libre y soberana. Marcos Verde, desde Mar del Plata. Gracias, Marcos.
1: Tenemos una de un pueblo de la provincia de Buenos Aires, en el centro de la provincia de Buenos Aires, cerca de Rauch, de una estación por donde pasan hacia Mar del Plata los trenes que vienen de Constitución. La estación se llama Miranda y el compañero se llama José Esteban Gil. Es un educador popular de muchísima trascendencia y bueno, nos dice esto desde Miranda.

Bueno, respondiendo a tu pedido, la única reflexión que se me ocurre sobre el tema de nuestra independencia en aquel 9 de julio, allá en Tucumán, que costó tanto llegar, tanto tiempo llegar desde el 1810 hasta el 25 de mayo, hasta este día en que se declaró la independencia. Me sale solo decir que aún seguimos luchando y buscando esa independencia que tanto logró declarar en aquel 9 de julio. Hoy, al 2026, seguimos aún luchando en esa lucha que es por la independencia. Aquella consigna que en algunos tiempos pasados, o sea, nuestros, de nuestra generación, era liberación, independencia, sigue tan vigente como en 1816. Hoy, en 2026. Abrazo para todos los compañeros militantes y mi compromiso, y mi deseo de estar en el compromiso y a la altura de esta lucha que nos caracteriza como pueblo y que no tengo dudas que nos va a llevar a la victoria. Abrazo enorme. Viva la patria.

0: vamos a escuchar la adhesión de Carlitos Niz, de Carlos Niz, sobre el 9 de julio.
1: Exactamente.
2: Mi nombre es Carlos Niz y me gustaría dejar una breve reflexión sobre la importancia del 9 de julio. Las luchas emancipatorias son logros colectivos comunitarios. Los alcanzan los pueblos involucrados en los asuntos políticos, persiguiendo el bien común, convencidos que la prosperidad del otro impacta positivamente en la mía. Y eso es el concepto sustantivo de patria como construcción colectiva, que abarca historia, cultura, lengua y tradiciones. Y además, como nos enseñaba el general Perón, en primer lugar está la patria, luego el movimiento y en última instancia los hombres. Y además quisiera agregar que, como nos enseñara Cristina, la patria es el otro. El 9 de julio es, simbólicamente, el nacimiento de la patria y del otro, y sus sueños, deseos y necesidades, que son también las nuestras. Si bien hoy campea el más abyecto individualismo, que implica el quiebre de los proyectos colectivos, debemos insistir y militar la mística comunitaria a la que remite la gesta del 9 de julio. Saludos.

0: venimos a
1: bueno, y ahora, ahora nos estamos yendo para el Bolsón, en el, la cordillera argentina, y vamos a escuchar a Ernesto Paglialef desde el Bolsón hablando sobre el 9 de julio.
2: Oyentes de este medio amigo de comunicación, yo soy Ernesto Paglialef, soy militante del movimiento Evita, estoy hablando desde un recóndito lugar de la Patagonia que se llama el Bolsón, sufrido Bolsón, porque también en este momento es víctima no solamente del olvido, la desolación, sino de la expropiación de nuestros recursos naturales, que en este lugar son de inmenso valor, entre otros nada menos que el ya conocido Lago Escondido, al cual nuestros militantes hemos acudido en más de una oportunidad para reclamar que el expropiador Lewis, asociado al gobierno de la provincia de Río Negro, entregue, devuelva a sus legítimos dueños, los argentinos, ese espacio, ese lago que ha comprado por viles monedas junto con el campo adicional y la represa desde donde nos vende la energía. Bueno, mañana es 9 de julio y yo quiero mandarles un mensaje de un militante más que desde este rincón de la patria quiere saludar a los compañeros y compañeras, a los compatriotas de todas las layas, a los hermanos latinoamericanos que están siempre con nosotros desde hace centenares de años, que recordemos este 9 de julio como un momento culminante de nuestra historia. El 9 de julio de 1816 no ocurrió de casualidad, sino que fue una decisión patriótica para terminar con la dependencia en aquel momento del reino español. Pero sucesivamente, como todos lo sabemos, hemos tenido periódicos momentos de ajuste contra gobiernos nacionales y populares, justamente con el propósito de volvernos otra vez satélites, colonias, en este caso de los Estados Unidos, que en América Latina están mostrando otra vez su voracidad y su falta de respeto por nuestra soberanía. El 9 de julio, entonces, del 2026, es un momento de recordarlo y revalidando nuestros derechos y tomando conciencia comunitaria, solidariamente con nuestros hermanos en el barrio, en la universidad, en el trabajo, que nos están robando y que nos están invitando a aceptar con resignación el sometimiento. Le digo a mis compatriotas, hagamos todo lo que hay que hacer para evitarlo en el proceso que estamos viviendo y cuando llegue el momento también de apostar electoralmente. Recuperemos la política, con ella también los movimientos nacionales y populares hemos logrado avances importantes. ¡Viva la patria! ¡Viva los trabajadores! ¡Viva la patria!

0: Bueno, seguimos entonces en Argentina, comunidad silvestre. ¿Entendiste, Sandra? Argentina, comunidad silvestre.
1: Sí, Argentina, comunidad silvestre. Vamos a ver la adhesión de Damián Roverano y el 9 de julio.
0: ¿Listo?
2: Bueno, un nuevo 9 de julio que nos viene, un día de la independencia. Y bueno, también cabe hacer alguna reflexión, ¿no?, al respecto, sobre ese 9 de julio que hemos aprendido en la escuela, en el cual pensábamos en una patria gloriosa, independiente de toda potencia, otra potencia. Bueno, creo que estamos en estos momentos más alejados de que nunca, en el punto más extremo de toda aquella idea. Igualmente, también están alejados los conceptos de poder, ¿no?, de potencia, porque si bien hablábamos de potencias en aquellos tiempos, de países, los países imperialistas como España, Portugal, Francia, Inglaterra, en estos tiempos la potencia, el poder pasa por otro lado, y ese es el poder económico. Todos los países, yo creo que no hay ningún país occidental, de occidente, que no dependa de ese poder económico. Y es un poder económico que nos está llevando a puntos tan crueles, la verdad, tan extremadamente crueles, que nos lleva a tener que repensar, ¿no?, una idea de independencia, porque el hombre en sí no puede estar siempre pensando en que está sometido. En alguna forma de independencia lo tiene que lograr. Si no es una independencia de su pueblo, están cuántos pueblos y religiones hay que hablan de una independencia de ellos personales, ¿no?, en lo espiritual. Pero justamente al no tener que pensar, digamos, en ese tipo de independencia, no poder pensar por la enorme potencia, control y manipulación que tiene el poder económico, creo que la parte de repensar tenemos que pasar por otras cosas, ¿no? Como nación, cambiar o entender a la independencia como una cuestión de respeto entre los pueblos, hacia afuera, que sea respeto. O sea, no pedimos independencia, porque la realidad nos muestra otra cosa, pero sí que seamos respetuosos, que sí, digamos, entre gobiernos, entender que hay una potencia superior, que es un poder superior, que es económico, y que entre pares, que somos las naciones, tenemos que tener un respeto. Y ese respeto tiene que estar fundado en algo que tenemos que llevar nosotros y tenemos por lo cual luchar siempre, que es por la dignidad. Entonces, haciendo una síntesis para este 9 de julio, dejo la idea de repensar la inteligencia y con estos dos pilares. Respetémonos entre países y nosotros seguir luchando por justamente por la dignidad.

0: Bueno, entonces estamos en este camino que hemos emprendido, siguiendo el recuerdo de aquel 9 de julio de 1816, como para que no desaparezca, para que no se muera como una vela soplada por el viento. Estamos trayendo desde Barcelona la opinión de un argentino que por razones políticas se tuvo que exiliar en la época de la dictadura, que echó raíces, se casó con una catalana, Montse, y vive en Barcelona, Jorge Serrauti.
1: Desgraciadamente estoy muy lejos de mi país y aunque procuro mantenerme informado, me falta tocar la realidad que viven mis paisanos, el día a día que te da la verdadera dimensión de la realidad. Es así. Sin embargo, no puedo más que adherirme a esta causa con los compañeros del Foro Patagónico, como un deber y un agradecimiento por quienes luchan por un país más justo, más libre, más soberano, por las causas por las clases desfavorecidas, por los trabajadores, por la ciencia, por la cultura argentina. La patria es una voluntad de existir soberanamente dentro de unas fronteras y se arraiga en la historia común y en un proyecto compartido, más allá de las diversas idiosincrasias o ideologías. Cantar el himno y envolverse en la bandera puede estar bien como símbolo identitario, pero de nada sirve si cuando la soberanía es atacada y está siendo atacada, nuestros representantes no hacen más que discursos vacíos para distraer a la gente de lo principal, o para llenar horas de telediario con palabras vacías, mientras entregan los recursos naturales, la riqueza, la soberanía sobre nuestras aguas, sobre nuestras tierras, o se endeudan hasta lo imposible a un país justamente que ya debe mucho más de lo que se podrá pagar en generaciones, con contratos leoninos que se dirimirán fuera de nuestras fronteras por jueces que defienden otros intereses nacionales o privados, que se enriquecen de nuestro expolio. Es todo lo que se me ocurre, querido Silvio. Un abrazo.

0: Bueno, y en esta maratón de audios que estamos brindando a la Argentina comunidad silvestre, adhiriendo y recordando el 9 de julio, vamos ahora con un dirigente sindical, político, que tuvo mucha participación en la ley de medios, que ha venido a la costa reiteradas veces, ha trabajado en la costa un tiempo cuando comenzó, Néstor Picone.
1: Frente a un 9 de julio de este año 2026, cuando pareciera que ya no queda nada por defender, que la colonia se ha instalado, que nos han neocolonizado, que con las nuevas formas de dominación que tiene el sistema capitalista en el mundo, a través de las plataformas digitales, a través de las trampas que hacen en las elecciones en todo el país, como sucedió en todos los países, como sucedió en Perú, como sucedió en Colombia, y de muchas de las vacilaciones y traiciones de una dirigencia nacional que parece vendida, dormida en todo caso. En muchos casos vendida, pero en otros dormida frente a la situación que nos están imponiendo los grandes empresarios megacapitalistas y los tecnofeudalistas, es importante saber que en el pueblo siempre queda la resistencia, que hay una resistencia a ser dominado, una resistencia a que no nos impongan las cosas que nos queremos, que no queremos que nos hagan, una resistencia a saber que al final vamos a salir. Puede ser que tengamos que soportar algunos tiempos donde todo parece dormido, pero en el fondo sabemos que como sucedió a lo largo de la historia de la humanidad y a la historia de la Argentina, hay una resistencia que tiene causas para imponer, para ganar y para ser más felices.

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0: estamos siguiendo entonces con Argentina, Comunidad Silvestre, la OM Radio, en San Clemente del Tuyú.
1: La seguimos peleando como Argentina ayer, más o menos, ¿no? Arrancamos mal, porque yo iba a buscar a casa, estaba durmiendo todavía. Arrancamos 2-0, arrancamos 2-0.
0: Bueno, el otro compañero que va a seguir ahora se llama Miguel Ignomirielo, es de la Lucila del Mar y reflexiona así sobre el 9 de julio.
2: Para mí la patria es como me dice la doctrina justicialista. La doctrina que elegí como forma de vida. Primero la patria, segundo el movimiento y por último los hombres. ¿La patria qué es? La patria es la comunidad organizada, con las tres banderas: soberanía, independencia y con justicia social. Para mí la patria es eso, una patria para todos. Abrazo.

0: Bueno, quien sigue es Graciela Gómez y también nos va a hablar acerca del 9.
1: Buenas tardes a todas y a todos los oyentes de esta hermosa y comprometida radio. Hoy celebramos la libertad de un pueblo que decidió escribir su propio destino. El 9 de julio nos recuerda que la independencia se construye cada día con compromiso y solidaridad. Que el espíritu de aquellos patriotas siga inspirándonos a trabajar por una Argentina más justa, unida y soberana. La patria no es solo una fecha, es la memoria compartida, el esfuerzo cotidiano y la esperanza de un futuro mejor. Feliz Día de la Independencia para todos los argentinos y argentinas.
2: Bueno, seguimos entonces. ¿Qué te parece Rolo y Sandra? ¿Por qué no? Siempre Rolo y Sandra, cero a la izquierda.
3: No soy cero a la izquierda.
2: Bueno, vamos a escuchar a una cantante, docente de Azul, provincia de Buenos Aires, Ada Bartolini.
4: Buen día. Soy Ada Bartolini y hoy les cuento que el 9 de julio es un día que me recuerda a las personas que defendieron la patria, porque sus vidas eran parte de la patria. Dejar la esclavitud de lado y conservar la tierra donde se ha nacido. Ellos hicieron el sacrificio de luchar cruzando cordilleras, defendiendo mares y ríos, en fin, defendiendo lo que se iba formando como nuestra patria con su propia vida. Tenían una conciencia política, y creo que hoy no la tenemos, para hacer una lucha emancipadora, que sería una gran pasión de lucha, que si lo lográsemos, nos darían los instrumentos para avanzar con fuerza, como humanidad, a nivel internacional. Es un día memorable y supongo que también un día de aprendizaje. Muchísimas gracias y feliz día de lo que queda de nuestra patria.

0: Bueno, y siguiendo en la línea del programa, seguimos con las adhesiones a Argentina Comunidad Silvestre por aquí, por On Radio 97.1 desde la ciudad de San Clemente. Y tenemos al presidente del partido, ¿no? ¿Verdad? Juan de Jesús, que va a hablar sobre el 9 de julio.
1: Nos preguntamos por qué la patria está primero. Siempre está primero, siempre es la patria siempre. Porque es la que vela por los intereses supremos de la nación, es la que busca y ofrece los porvenires a su pueblo, y la que enaltece la dignidad de las personas y la buenaventura de las sociedades, siendo pródiga en las oportunidades de trabajo, en las oportunidades de conocimiento, en las que nos llevan a la revolución y poder hacerlo con honor entre los distintos pueblos del mundo. Es la que trata de que no seamos tentados en ser una patria, un pueblo dominado, un pueblo ni tampoco dependiente de ningún poder imperial extraño a los intereses de nuestra patria, de nuestra nación. Por eso, en este próximo día 9 de julio, que conmemoramos los 210 años de la declaración de la independencia en la ciudad de Tucumán, mucho más unidos, tratando de estar mucho más unidos de lo que hemos podido estar, convocando a la solidaridad, convocándonos también a estar al lado de aquellos que, por distintas circunstancias, los devenires actuales nos ponen en una situación de emergencia, en una posición de necesidades, concurrir en auxilio, concurrir en estar, concurrir y estrechar la mano. Y eso también la patria. Por eso, en este 9 de julio, feliz Día de la Patria y mis saludos fraternos y patrióticos para todos los ciudadanos del Partido de la Costa. Un abrazo grande. Juan. Bueno.

0: Bueno, y siguiendo con los recuerdos, los saludos, con la conmemoración del 9 de julio, vamos a escuchar a Leandro Omar Pinkler, de La Lucila del Mar.
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2: Conmemoramos con todo el corazón la declaración de la independencia. 9 de julio de 1816. Recordemos también que unos días más tarde, el 19 de julio, se añadió la cláusula de la independencia de toda otra dominación extranjera por el general José de San Martín. De tal manera, como colonia que fuimos, independencia no es algo que se dio, sino que es un proceso continuo que tenemos que defender, como representa la historia, la figura de Rosas, la figura del siglo XX, el general Juan Domingo Perón, y los traidores que siempre se opusieron a esta independencia. La independencia es un ejercicio de autonomía, de conciencia, y hoy estamos en términos de una terrible entrega de nuestra patria, absolutamente a poderes extranjeros macabros. Por eso, hoy más que nunca, patria sí, colonia no.

0: Bueno, tenemos acá una edición también del Foro Patagónico por la Soberanía Nacional, del Foro Patagónico, bueno, y el 9 de julio del 26, un comunicado que han hecho, se llama Primero la Patria. Y empiezo así. La declaración de los congresales reunidos en Tucumán el 9 de julio de 1816 no deja lugar a dudas. Dice, nos los representantes de las Provincias Unidas de Sudamérica, reunidas en Congreso General, en nombre y por la autoridad de los pueblos que representamos, declaramos solemnemente a la faz de la tierra que es voluntad unánime e indubitable de estas provincias romper los violentos vínculos que los ligaban a los reyes de España, recuperar los derechos de que fueron despojados e invertirse del acto carácter de una nación libre e independiente del rey Fernando VII, sus sucesores y metrópoles, y de toda otra dominación extranjera. Y por supuesto honrarla y defenderla. No se construye una patria si no se está dispuesto a defenderla. Desde entonces hasta ahora no ha pasado ni un solo día en que las potencias mundiales y las corporaciones hayan cejado en este propósito. Como respuesta a nuestros pueblos originarios en las primeras resistencias y nuestros criollos después, los pueblos de América Latina hemos luchado defendiendo a nuestros territorios y nuestros derechos. Aunque aún falte recorrer un camino, generaciones enteras han construido un pueblo y una identidad con el correr de los años, han sintetizado para el movimiento nacional y popular las banderas de la soberanía política, la independencia económica y la justicia social, que ya no son solo de un partido, sino patrimonio del pueblo argentino, pese a los intentos gorilas de eliminarlas. El enemigo actual no ha disimulado su voluntad de someternos, ni es tampoco la primera vez. El gobierno del cipayo y traidor a la patria Milei ha decidido transformar a la Argentina en una colonia norteamericana, sacrificando a su pueblo y apoderándose de sus bienes naturales. Cuenta para eso con instituciones republicanas vacías y corruptas, con un pueblo escéptico y resignado. El uso de su tecnología comunicacional, la inteligencia artificial y una dirigencia política especuladora o indecisa, salvo honrosas excepciones, sostenido por un nuevo estatuto del coloniaje, bases, rigis, superrigis, etc., preparándose para renovar su mandato en el 2027 que, de no reaccionar, hará desaparecer para siempre nuestra patria y nuestro pueblo. Nosotros creemos que ni la resignación ni el oportunismo hacen historia. Desde nuestro espacio militante, el Foro Patagónico por la Soberanía Nacional, sostenemos la imperiosa necesidad de construir un frente social nacional y popular con un programa claro que reivindique la vuelta a la democracia y sus instituciones, que repare la soberanía política, la independencia económica y la justicia social, y la unidad con el resto de los pueblos de América Latina. Del mismo modo, exhortamos a dejar de lado todo tipo de internismo que nos aparten de la empresa histórica de terminar con la democracia ficticia. Todas las energías deben estar volcadas a la construcción del frente y su programa y eventualmente resolviendo diferencias a través de las PASO o algún otro mecanismo que garantice la voluntad popular. Primero la patria, después el movimiento y por último los hombres. Muy bien, todas las agrupaciones que quieran participar y adherir a este Foro Patagónico por la Soberanía Nacional pueden encontrarlo en Instagram como Foro Patagónicos o en su mail foropatagónicos@gmail.com.
1: Vamos a decir algunas adhesiones que ya están. La Fundación FIPCA, Movimiento Evita, Instituto Fatalio Fu de Esquel, CTA de los Trabajadores y Trabajadoras de Río Negro, Frente Patria Grande, Movimiento Río, Vamos con Todos, El Bolsón, El Viejo Almacén, La Jabonería

0: etcétera. La lista es más del doble de lo que acabamos de leer, así que hay unas cuantas adhesiones. Se pueden adherir, no obstante eso, en dos lugares: en Instagram, Foro Patagónico SN, Soberanía Nacional quiere decir, y el mail, Foro Patagónico Soberanía Nacional Gmail.
1: Bueno, yo me tomo el apartado porque hace rato que venimos hablando del Foro Patagónico para hacer una claridad, hacer un poquito de luz sobre esto. Digo, más allá de la adhesión, es un espacio, ¿no?, nuevo que se está generando, en donde la gente se está de alguna forma arrimando y conformando un conjunto en representatividad de un determinado sector, ¿no?
0: En realidad está teniendo alcance nacional, porque supongamos, dentro de las adhesiones hay gente de Tucumán. Yo no leí todas porque es muy larga. Pero el peronismo auténtico de Tucumán está adhiriendo a ello.
1: Ahí va.
0: Viene generándose.
1: Ahí va. Vamos por tanto. Va para justamente a aquel radio escucha que está desprevenido, decía el negro de Orina, para agarrar al desprevenido, ¿no? Digo, esta es una institución de origen de pensamiento político peronista, en la cual está creciendo y está avanzando constantemente. Una adhesión, justamente, es decir, nosotros estamos pensando lo mismo que ustedes y queremos participar de esto, ¿no? Y hace tiempo venimos hablando de este foro y del crecimiento de este espacio como comunión, como pensamiento político, donde uno se siente reflejado. Ahí es donde uno hace una adhesión. Yo pienso lo mismo que esta gente. Estamos de acuerdo que hay que defender la soberanía. En este caso, el foro lo que defiende básicamente la soberanía. Escuchamos dos o tres audios de integrantes del foro donde referían a lo mismo, donde hablan de un gobierno, este último gobierno, que ha entregado los recursos naturales, que ha entregado mucha de parte de la Argentina así a comercio exterior, o sea, a empresas exteriores, que justamente es un sistema de coloniaje. Ahí es donde planteamos, así, porque también veníamos hablando de esto hoy en el coche, digo, ¿no? Cómo la palabra a veces confunde, cómo aquel que te habla de muchas cuestiones, y vos que sos un ser humano de a pie, a veces tenés que tomar tu decisión porque tu voto vale lo mismo que el del otro, como se pone dentro de una urna. Digo, Sandra pide pista, ya no fuimos a la bosta porque ya no tenemos tiempo, pero pide pista, ahora le voy a pasar el micrófono. Y entonces este foro patagónico lo que hace justamente es eso, aunar almas que están de acuerdo con ese pensamiento, con una construcción política específica que tiene que ver con la independencia y la soberanía económica de un país, en cual se puede adherir uno tranquilamente. Recién me comentó Silvio, porque usted me dijo dónde se podían adherir a este foro.
0: Foro Patagónico SN en Instagram.
1: Muy bien.
0: Y lo mismo, foropatagónicosn@gmail.com.
1: Bien, ahí también van a poder asesorarse justamente de las actividades que viene realizando el foro. Y le voy a pasar el teléfono a Sandra, permiso.
2: No, el tema, lo que vos decías, Rolo, es mucho más grave que cualquier otro momento en la historia argentina, porque hoy están armando los mecanismos para la entrega directamente. Ya no es una concesión leonina, no, el RIG, el super RIG, o sea, le están entregando y armando el andamiaje legítimo y legal para entregar directamente la Argentina a las corporaciones extranjeras. O sea, el tema de la extranjerización de tierra, o sea, puede venir Chile, ponele, lo único que, por ejemplo, que no podría venir, pero sí pueden empezar empresas chilenas y comprarse toda la Patagonia, o empresas como esto que estábamos viendo, el tema de la inviolabilidad de la propiedad privada. En realidad es decir, le van a venir, pueden hacer un estado dentro de otro estado, y como es propiedad privada no se puede hablar nada. Entonces estamos en una etapa muy crítica de la soberanía nacional, más que crítica, porque ellos están armando el andamiaje político, están desarmando todo lo que habíamos logrado construir a través de la historia. En cualquier momento bajan la declaración de la independencia.

Bueno, nos han quedado algunos audios afuera. Hay uno que lo estuve escuchando que me pareció muy bueno. Y es un vecino de aquí del Partido de la Costa, Marcelo Papka.

0: Bueno, entonces pasamos a escuchar a Marcelo Papka.
1: 9 de julio.
2: A veces estoy tan bien.
1: Calendario nos recuerda la declaración de la independencia de Argentina. No fue un hecho aislado, fue la continuidad, la lucha de un sector de estas tierras que continuaba la discusión que se había dado el 25 de mayo de 1810. La puja de intereses entre los comerciantes, españoles en general, y los criollos. Recordemos que es para otro análisis, pero que la primera resolución que toma la primera junta es guardar fidelidad a Fernando VII, esperando a ver qué pasar. Después de eso sucedieron un montón de luchas internas, porque en 1810 nace lo que hoy conocemos como grieta. Pero se logra concretar la independencia con un montón de dificultades, con un montón de discusiones, en 1816. Ahora, también hay que recordar y trazar un paralelismo con la... Si bien no es una fecha calendaria, con la declaración de la independencia que hizo Juan Domingo Perón el 9 de julio de 1916. 47. Y es importante ligar las dos cuestiones porque la independencia política conquistada en 1816 solo puede ser plena si está acompañada por la independencia económica y la justicia social. Estas son las palabras de Juan Domingo Perón en esta declaración hecha en la histórica Casa de Tucumán. Y es importante analizarlo desde este aspecto para salirnos de la historia oficial de Villique en Antiojito, del manual del alumno bonaerense, de la historia mitrista finalmente. Creo que este 9 de julio tenemos que renovar este legado del general Perón de 1947, porque si no tenemos independencia económica y no revalorizamos y ponemos en práctica la justicia social, la independencia política es solamente cartón pintado.

0: Bueno, ahí estamos escuchando Mercedes Sosa, Charly García, Promesas sobre el bidet. Vuelvo a recomendar, la verdad que hoy, no sé si por ser mi cumpleaños o qué, la música me ha encantado. Es un también una decisión, Charly García ya habíamos hecho algunas salvedades en algunos programas, pero este disco me recuerda muchas cosas. Es un disco que tengo muy internalizado por justamente los dos exponentes, para mí, más importantes, de uno de los más importantes del arte argentino. Charly García, contemporáneo del rock, y Mercedes Sosa, con todo lo hizo su folclore y su poesía y demás. Así que les recomiendo entonces, Alta Fidelidad, Mercedes canta a Charly García.
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0: Vamos a arrancar con las salutaciones. Le voy a ceder amablemente y no pegándole como venía el micrófono a Sandra Carlino, que se va a despedir seguramente.
2: Bueno, esperemos tener un 9 de julio en familia, con compañeros, y participar de todos los actos que se hagan. Y renovar esperanzas para la lucha, porque estamos en una época realmente crítica, vuelvo a repetirlo. No se va a poder resolver la cosa solo con unas elecciones, ¿eh? Va a requerir que todos salgamos a defender a la patria.
0: Claro. No solo festejar los goles de las elecciones argentinos.
2: Exactamente. No, te voy a sacar la gana.
0: Está bien, ¿eh? No digo que esté mal, ¿eh? Hay que festejar los goles, ¿eh? Hay que gritarlos fuerte. Justamente es eso, un logro colectivo argentino.
3: Han quedado algunos saludos, varios, porque convocamos y nos han desbordado. Nos superó el tiempo, no supimos calcular, así que pedimos disculpas, nos estamos yendo. Será hasta la próxima.
0: No, saludo, no va a saludar a su familia, usted.
3: Bueno.
0: Porque me tengo que acordar yo, porque después hay que volver, ¿eh?
3: Bueno, un saludo para Liliana, para José Martín Bajeneta, para Juan Gabriel Bajeneta, sus respectivas esposas, Agustina y Cecilia, y la hija de este matrimonio de Martín y de Agus, Olivia.
0: Y después su nieta, ¿qué tanta vuelta va a dar? Reconozca, bueno, su nieta.
3: No, pero yo quería decir quiénes eran los padres.
0: Está bien, pero la
3: aparte
0: chica
3: me acaban
0: la
3: de dar una noticia que están escriturando su casa, entonces, ¿cómo no me voy a poner contento? Estoy contentísimo. Bueno, y Facundo, claro, Gualeguaychú, Facundo y Janes y Melania Krasevsky con los dos pequeños, Tomasito, gran valor Tomasito, vos lo conocés, Rolo, y Manu.
1: Prometo te escribir.
0: ¿Estamos ahí?
1: Poco. Si es que paras de correr, por favor.
0: Bueno, yo quiero mandar como siempre un saludo a mi abuelita, me está escuchando, el día 10 es el cumpleaños.

0: que me trate.
1: Bueno, a mi hermana quiero mandarle un saludo muy especial. Estuve cenando con ella ayer, antes de ayer. Que está hecha un tractor. Hay un grupo de jornadas solidarias. Ahí en el Mar de Ajo Norte hizo este fin de semana una actividad donde juntaron retazos de frazadas, todo lo que sea ropa de abrigo, estuvieron cosiendo para llevar a los lugares. Y además también hubo un antecedente, hay un grupo ahí que se está dedicando justamente a eso, al trabajo social, a conseguir los medicamentos para la gente que falta, ropa para la gente que se incendió. Te escuché, Sandra, el programa que viene vamos a armar algo para recomendar el tema de la calefacción en esta época de invierno, porque con los consumos de gas, de luz y demás insumos para calefaccionar, pasa que esto, empiezan los accidentes cuando uno precariza. Así que vamos a tratar de tener la voz de alguien, te ocupás vos en la semana seguramente,
2: sí, para consumir menos.
1: No, y aparte seguramente por ahí los recaudos que se deben tomar por ahí algún bombero voluntario, que son siempre los que están ahí. Bueno, esto ha sido todo por hoy. Nos dejamos con el poema de Liliana Ducci.
3: Sí. A galopar, de Rafael Alberti.
4: Espectacular.
1: Muy bien. Tremendo poeta. Chao, nos vemos.
5: 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Las grandes, las olas, desiertas llanuras. Galopa, caballo cuatralbo, jinete del pueblo, al sol y a la luna. A galopar, hasta enterrarlos en el mar. A corazón, resuenan las tierras de España en las cerraduras. Galopa, jinete del pueblo, caballo de espuma, a galopar, hasta enterrarlos en el mar. Nadie que enfrente, no hay nadie. ¿Qué es nadie? La muerte, si va en tu montura. Galopa, caballo cuatralbo, jinete del pueblo, que la tierra es tuya. 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Rafael Alberti.
6: 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Es la hora 17, 6 minutos. Temperatura 12 grados. Humedad 66%. 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Estados Unidos. Un agente del Servicio de Inmigración y Control de Aduanas mató a un ciudadano mexicano. Se trata de Lorenzo Salgado, una persona que residía y trabajaba desde hace 35 años en el país, que fue asesinada por el efectivo durante un operativo en Houston. Según la versión policial, intentó atropellar a un agente tras evadir un arresto. La familia desmintió a las autoridades, afirmó que trabajaba en la construcción y exigió justicia. La diputada Silvia García y la Liga de Ciudadanos Latinoamericanos solicitaron una investigación independiente por el uso de la fuerza letal. Nacionales. FMI, Kristalina Georgieva visitará el país. La directora gerente del FMI llegará a fines de julio tras una invitación del presidente Javier Milei. El ministro de Economía, Luis Caputo, confirmó el viaje y resaltó el diálogo constructivo con el organismo en el marco del programa económico vigente, además de destacar el cumplimiento de las obligaciones financieras. Será la primera visita de la titular del organismo en su rol actual. El encuentro busca profundizar el apoyo del Fondo para la Estabilidad y el Crecimiento. Senado define en una sesión para debatir la propiedad privada y los pliegos judiciales. Fue convocada para el 16 de julio tras un acuerdo entre La Libertad Avanza y los bloques dialoguistas. El temario contempla la eliminación de restricciones para la compra de tierras por parte de extranjeros y la implementación de desalojos rápidos en casos de ocupaciones. Además, la jefa del bloque oficialista, Patricia Bullrich, confirmó otra convocatoria para el 6 de agosto dedicada a leyes de salud y seguridad. Deportes. Rafael Santos Borré regresó a River. El delantero colombiano firmó un contrato que lo vincula con la institución hasta diciembre de 2029. El atacante, máximo goleador del primer ciclo de Marcelo Gallardo, con 55 tantos en 149 encuentros, destacó que su decisión estuvo motivada por la competitividad del director técnico Eduardo Coudet. Borré regresa tras su paso por el fútbol europeo y brasileño, asegurando que vuelve como un jugador más completo y con mayor experiencia.
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1: Muy pero muy buenas a todos, ¿qué tal? Bienvenidos a Rock de las Pampas. Comenzamos este miércoles 8 de julio del 2026 con Richard Coleman y junto a Andrea Echeverri haciendo Arañas Bebé, un temón del 2023 que ya está en todos nuestros corazones. Amigos y amigas, gracias por estar del otro lado, por comenzar esta mitad de semana junto a nosotros. Valentín Cuño, que les está hablando, y por supuesto estoy como siempre acompañado por Marcos, que está en la operación, y por Pablo Sturzenegger, que está en la coordinación general. Como ya saben, nosotros hacemos 2 horas de lo mejor del rock nacional, así que los invitamos a que se queden en toda esta jornada. Ahora vamos a seguir en esta onda, vamos a seguir con mucha energía, y escuchemos ahora a la Bersuit Vergarabat haciendo Para Bailar. Amigos y amigas, no los interrumpo más, bienvenidos a este miércoles de Rock de las Pampas.

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1: Y así pasaba Refugio, tema del 2009 de Ella es tan cargosa. Quédate, no te vayas, porque ahora te cuento que en 1991 la banda brasileña reversionó este clásico de Fito Páez, aportando su sello característico de rock con influencias de reggae y funk. La interpretación consolidó el vínculo cultural entre Brasil y Argentina en plena expansión del rock latino. Y estamos hablando del tema Track Track, que así suena, Dios para Lamas 2 Suceso.

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12: Si recién te sumás y no sabes qué estás escuchando, esto es Rock de las Pampas. Recién empezamos, así que quédate porque tenemos dos horas por delante de mucho rock. Y ahora, así suena Hit haciendo Viento Loco.

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2: Y así disfrutábamos de Willy Quiroga junto a Ricardo Mollo haciendo No me vengas con historias, canción lanzada en el 2024. Y ahora continuaremos con un tema de esos años, nos vamos al 2017, en donde Airbag dio a conocer este tema, Cicatrices.

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1: Dentro de Poncho Landia, el líder de los Fabulosos Cadillacs, se unió al trío electrónico para este corte. La mezcla de beats modernos y la voz inconfundible de Vicentico generaron una colaboración que sorprendió por su frescura y originalidad. Y estamos hablando de Vicentico junto a Poncho, que estaban haciendo Colgado en las Alturas. Y bueno, mientras disfrutabas de esta canción, ya vamos escuchando lo que sigue. Esto es Utopians con A veces.

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1: Miércoles 8 de julio del 2026, acá firmes en Rock de las Pampas, siguiendo acompañándolos con muy buenas canciones. Y ahora escucharemos este clásico de Las Pelotas del 91. Disfrutemos de Brilla.

Continuamos con muy buenas canciones en este día miércoles, en esta mitad de semana. Me alegra que estés del otro lado siguiéndonos a nosotros, escuchándonos para dejarte acompañar en este día con muy buenas canciones. Y ahora escucharemos esta reversión que se dio en el 2022 entre Fito Páez y Rubén Rada haciendo 11 y 6. Subí el volumen.

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1: En el álbum Big Shusho, la agrupación Reggae desplegó su estilo festivo y contagioso. Este tema que escuchábamos, llamado Waiting, refleja esa energía que los convirtió a los Pericos en embajadores del género, llevando su música a escenarios internacionales desde los años 90. Y bueno, mientras escuchábamos a Waiting de los Pericos, ahora vamos a escuchar un tema lanzado en febrero del 2023 por El Bordo. Así suena Algo Más.

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2: Es la hora 18, 3 minutos.
3: Temperatura 12 grados. Humedad 66%. ¡Oh!

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2: Internacionales.
1: Rusia prohibió exportar diésel tras los ataques a sus refinerías. El gobierno busca así fortalecer su mercado interno afectado por los recientes ataques de Ucrania contra sus instalaciones petroleras. El viceprimer ministro Alexander Novak confirmó que la medida se complementará con la importación de combustibles y la postergación de tareas de mantenimiento en refinerías para elevar la producción. La situación interna del mercado ruso es calificada por las autoridades como difícil.
2: Nacionales.
1: ANSES restituirá una pensión a Cristina Kirchner por orden judicial. Desde agosto pagará un beneficio mensual bruto de 15 millones de pesos en cumplimiento de una medida cautelar dictada por la justicia. El organismo previsional aclaró que el pago se realizará sin perjuicio de seguir cuestionando la medida y que recurrió a la Corte Suprema. La restitución provisoria se otorgó pese a que la exmandataria cumple una condena penal por administración fraudulenta, situación que, según la ley, suspendería el cobro de haberes. José Luis Espert se negó a declarar en la causa por lavado de dinero. El exdiputado de La Libertad Avanza se presentó a declaración indagatoria ante el juez federal de San Isidro, Lino Mirabelli, pero se negó a responder preguntas y entregó un escrito. En su defensa, Espert se posicionó como víctima de un proceso injusto y cuestionó la existencia de dos causas paralelas en análisis de sus comunicaciones y presuntas filtraciones. La investigación se centra en la recepción de $200,000 provenientes de una organización vinculada al condenado empresario Federico Machado.
2: Deportes.
1: FIFA rechazó la apelación de Francia por Michael Olis. El organismo internacional desestimó el reclamo presentado por la Federación Gala para anular la amonestación recibida por el delantero durante el partido contra Paraguay. De esta manera, llegará condicionado el encuentro de cuartos de final frente a Marruecos. En caso de recibir una nueva tarjeta amarilla, el atacante se perderá una eventual semifinal.
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1: Y así pasaba este clásico del 86 de Soda Stereo, Persiana Americana, infaltable en esta lista de canciones. Y ahora continuaremos con una banda que con más de 3 décadas de trayectoria se consolidó como una de las propuestas más populares de Latinoamérica. Su estilo mezcla rock, cumbia, ska y canción festiva, logrando himnos que atraviesan generaciones. La capacidad de llenar estadios y mantener en vigencia los convirtió en un fenómeno cultural único. Hago esta pausa y te digo, ¿sabes de quién estamos hablando? Bueno, entonces, si no sabes, escucha este tema, La prima lejana de Los Auténticos Decadentes.

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1: Que les está hablando y acompañando en este día miércoles es Valentín Cunio. Y los invito a que me sigan en Instagram. Pueden encontrarme como valencunio-locutor. Ahí van a poder ver mi contenido y mucho más. Ahora llega Jóvenes Pordioseros haciendo Eterno.

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3: Y bueno, amigos, espero que estén disfrutando mucho de este día de invierno acá en Rock de las Pampas. Este día miércoles, mitad de semana. Todavía tenemos que transitar un par de días para llegar al fin, así que dale, a meterle onda, amigos. Y ahora escuchemos a la banda Indios haciendo El Sol Ya Estaba Ahí.

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2: La banda, liderada por Guillermo Novelis, incluyó este corte en su disco Buenos Muchachos. Con su estilo de fusión tropical y rockero, La Mosca logró instalar canciones que se transformaron en clásicos de la música argentina. Y bueno, lo que escuchábamos era Buenos Muchachos de La Mosca. Ahora quédate, porque llega la banda Barco haciendo El No Lugar.

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10: Juan de Jesús recorrió el Centro Odontológico Municipal a un año de su inauguración. El intendente visitó el espacio que ayer celebró su primer aniversario y conversó con su directora, la doctora Lorena de Los Ángeles Francisconi. De Jesús agradeció a los profesionales por su trabajo y destacó la importancia de la integralidad del sistema de salud. En su primer aniversario en funcionamiento, el Centro Odontológico Municipal atendió a más de 12.500 pacientes y realizó cerca de 32.000 prestaciones.
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10: El Taller Municipal de Radio Escolar continúa fomentando la comunicación inclusiva. Se trata de un espacio de aprendizaje, participación e inclusión que promueve el derecho a la comunicación de estudiantes de distintas instituciones del Partido de la Costa. El proyecto utiliza la radio como una herramienta pedagógica que fomenta la expresión y el trabajo colaborativo. La propuesta cuenta con equipamiento técnico propio para montar un estudio móvil y transmitir en vivo desde cada establecimiento.
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10: El Partido de la Costa presentó en Mar del Plata su propuesta turística para las vacaciones de invierno. La jornada de promoción apuntó a fortalecer el posicionamiento del distrito en uno de sus principales mercados emisores de visitantes. Bajo el lema Sabores, Cultura y Naturaleza, La Costa todo el año, se convocó a agencias de viajes, prestadores turísticos y medios de comunicación. En este marco, representantes del sector privado difundieron promociones en alojamiento, parques temáticos y experiencias recreativas.
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1: Y esto que escuchabas en la radio es un clásico ya, es La Lanza de Babasónicos. Y bueno, mientras llegaba al final esta canción, vamos transitando lo que sigue. Llega Cuentos Borgianos haciendo Mírame.

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2: Si hablamos de bandas y de canciones que no pueden faltar en esta selección de canciones de este miércoles, estamos hablando de Turf haciendo Desconocidos.

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La artista emergente se destacó en la escena indie pop por su sensibilidad lírica y melodías frescas. Con temas como Me fui de la fiesta, Carolina Donati refleja una mirada íntima y contemporánea, consolidándose como una de las voces jóvenes más prometedoras del panorama musical actual. Y bueno, lo que escuchábamos era esto, Me fui de la fiesta, como lo nombramos, de Carolina Donati. Y ahora pasaremos a escuchar un tema lanzado en septiembre del 2018. Llega Andrés Calamaro con Verdades Afiladas.

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1: Y bueno, así nos despedíamos de Lola, tema del 91 de Miguel Mateos, que también nos da pie para despedirnos en este miércoles 8 de julio del 2026. Gracias a todos por estar del otro lado, por ser parte del programa. Por supuesto que nos encontraremos mañana en el mismo horario, en el mismo dial. Hoy nos despedimos con un temón, y si no me equivoco es el tema que da inicio al álbum El calor del pleno invierno, si no me equivoco. Lo que sigue es No te va a gustar, haciendo Sin pena ni gloria. Bueno, los fanáticos de No te va a gustar me corregirán este dato que dije, a ver si es cierto o no. Amigos y amigas, gracias por estar, nos encontramos mañana. Chau chau.

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3: Es la hora 19, un minuto.
4: Temperatura 10 grados. Humedad 78%.
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6: Internacionales.
7: Canadá demanda a OpenAI por un tiroteo escolar. La provincia de Columbia Británica prepara acciones legales tras el violento episodio que se vivió en la escuela de Tumble Ridge, ocurrido en febrero, que dejó 6 víctimas fatales y 20 heridos. La fiscalía acusa a la compañía de no alertar a las fuerzas de seguridad sobre las consultas violentas realizadas por el atacante, cuya cuenta había sido suspendida 8 meses antes por actividades sospechosas. La empresa sostiene que no tenía la certeza de un ataque inminente.
6: Nacionales.
7: Misiones cierra la última fábrica de zapatillas Nike del país. Grupo DAS dejará de producir definitivamente en su planta de El Dorado, lo que implica el cese de la última sede fabril local de la marca y el despido de sus 150 operarios. La compañía, que llegó a emplear a 1.700 personas, optó por un modelo de negocio basado en la importación desde sus plantas en Brasil. Aunque la firma mantendrá actividades comerciales y logísticas en Argentina, el gremio Uticra calificó la medida como una catástrofe para la industria nacional. Caso Libra. Un inversor apeló su exclusión como querellante. Martín Romeo presentó una queja contra el fallo del juez Marcelo Martínez de Giorgi, que lo apartó como damnificado en la causa de la criptomoneda. El afectado consideró la decisión arbitraria y afirmó que el magistrado ignoró pruebas notariales sobre la titularidad de los fondos. Además, denunció una estafa que utilizó al presidente Javier Milei como garante de confianza. La Sala 1 de la Cámara Federal porteña deberá ahora definir si lo reincorpora al expediente penal.
6: Deportes.
7: Argentina perdió el primer puesto del ranking FIFA. Tras la última actualización, Francia recuperó el liderazgo del escalafón mundial con 1925.86 puntos, desplazando a la selección nacional al segundo lugar con 1925.15. Este cambio es celebrado por los hinchas cabuleros debido a la superstición de que el equipo que llega al mundial como número uno no logra coronarse campeón. La diferencia entre ambos es mínima y se actualizará en vivo según los resultados de los cuartos de final.
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0: Hola gente linda, ¿cómo les va? Buen miércoles para todos. Buen miércoles, estamos hoy en la previa de un día histórico para la Argentina. Estamos en el 8 de julio de 2026. Le quiero mandar un besote enorme a mi sobrino Valentino, que está cumpliendo 7 añitos. Sí, en la previa, mira, el tipo no va a festejar, siempre va a poder festejar porque al otro día sabe que no va a tener clases. Y eso está genial. Bueno, mi nombre es Cali Alvera, esto es Pasado Live, el pasado más perfecto de todos. Comenzamos de esta manera, 8 de julio de 2026.
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Siempre temas de conversación, siempre cosas que a vos te sirvan para entablar una conversación con alguien. ¿Querés romper el hielo? ¿Te da timidez a veces de hablarle a esa señora divorciada en tu misma situación y decir, ¿qué? Bueno, decís, hoy es el Día Mundial de la Alergia. Mira vos. Y ahí seguramente alguna alergia en común tienen. Día Internacional de los Paramédicos, Día Mundial de la Salud de la Piel. A cuidarse con la piel, pero no tanta crema esa ficticia, porque a mí no es. Para mí el sol no hace mal, hace mal esas cremas. Te cuento un rato quiénes son los cumpleaños, te cuento un poco más de ellos, de nuestros artistas de la semana que son The Cure, y vos contame algo, @pasadoperfecto_radio. Simply Red, It's Only Love, llega UB40, Higher Ground. 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

0: Este es el momento clásico de ellos, de los que han nacido un día como hoy es el cumpleaños. Angelica Houston, ¿se acuerdan quién es? De los Locos Adams, bueno, es ella. Andrew Fletcher, tecladista de la banda Depeche Mode, se nos fue en 2022. Joan Osborne, qué hermoso, mira, cantante estadounidense. One of Us, qué tema, ¿eh? Y Beck, también músico estadounidense, que también recordamos en el día de su cumpleaños. Vive, pero bueno, lo recordamos. Escuchábamos Chicago, You Are Not Alone.
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0: Estamos con ellos, con nuestros artistas destacados. Y arranca los 90 y la música cambia con el grunge a la cabeza, pero The Cure se mantiene firme como un faro. En 1992 se lanzan Wish, un disco que debuta en lo más alto de los charts mundiales gracias al optimismo radiante de Friday I'm in Love. Y un tema que seguro cantaste mil veces en la ducha, ¿no? Lo estás cantando ahora. A pesar de los cambios constantes de integrantes, la mente de Robert Smith sigue funcionando a mil por hora. Aunque algunos discos posteriores dividen a la crítica, la mística del vivo se vuelve indestructible. Se transforman en una banda de culto masivo, capaces de dar shows maratónicos de más de 3 horas donde repasan su catálogo con una fidelidad sonora que te vuela la cabeza. Son nuestros artistas destacados. The Cure, Friday Night in Love.
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Peter René Cipriano Baumann, conocido como DJ Bobo, es un exitoso músico de Europop y Eurodance suizo. Ha vendido más de 14 millones de discos en todo el mundo y ganado 11 World Music Awards. La voz de Aretha Franklin era antes de Jump to It. DJ Bobo, Everybody. Music.

0: Hacemos una pausa. ¿Dónde tenés que ir? A ningún lado tenés que ir. Y si vas, vas un minutito y volvés, porque este programa sigue si no te llevas el celular donde vayas. Arroba pasado perfecto guión bajo radio. Hola amigo Charlie, ¿cómo andás? Soy el negro Ramón que siempre te escucha y está presente en cada uno de tus programas. Te quiero mandar un gran abrazo y decirte que sos lo más desde San Luis. Gracias, el negro Ramón. ¿Quién no conoce al negro Ramón? Te mando un fuerte abrazo. Power Station, get it on.
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0: La aventura musical de Belinda Carlisle comenzó siendo la baterista de una banda punk, The Germs. En ese tiempo se movió en el ámbito musical y girando en conciertos conseguiría a otras chicas instrumentistas, con las que formará The Go-Go's, grupo de la escena pop punk, en la que será mundialmente conocida. Belinda Carlisle, Into Deep.
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10 años después te vuelvo a encontrar en algún lugar, no te olvides que soy distinto a aquel, pero casi igual. Fíjate qué frase, ¿eh? No son 10, sino 30 años desde los transcurridos de que los Rodríguez se disolvió. Sin embargo, su legado sigue vigente no solo en la memoria colectiva, sino también en artistas nuevos, a punto de casi constituir un subgénero en sí. Conociendo Rush, etcétera, bueno, bandas que llevan ese mismo estilo. En base o melodías irresistibles, un sonido vivo y excitante, mucha sala de ensayo y plumas tan lúcidas como adhesivas. Alcanzaron 3 discos para consagrarlos como una de las bandas de en castellano más importantes de la historia. Antes era Sumo, que me pisen, los Rodríguez con mayúsculas. Milonga.

On The Moon es una de las más populares y conocidas canciones del grupo estadounidense R.E.M. y es el segundo sencillo del álbum Automatic for the People del año 92. La canción hace numerosas referencias al humorista estadounidense Andy Kaufman y a sus burlas

0: momento de pausa, momento de irnos un ratito, pero ya volvemos con mucho más de los 80 y de los 90. Reviso al Instagram, arroba pasado perfecto, guión bajo radio. Hola, ¿cómo les va? Soy Adrián, tengo un forraje, vendo cosas para animales. La radio en este negocio nunca se apaga, son nuestra fiel compañía, así que muchísimas gracias. Desde Córdoba nos manda el amigo. Gracias, Adrián. Hacemos una pausa, ya venimos. Curiosity Kill the Cat, Misfit.
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2: Es la hora 20, 7 minutos.
3: Temperatura 10 grados. Humedad 76%.

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2: Internacionales.
3: Paraguay abrieron una causa contra Kylian Mbappé, el abogado de la senadora Celeste Amarilla, denunciada en Francia por comentarios racistas, anunció que evalúan una contrademanda por difamación. El letrado planteó incluso la posibilidad de solicitar la extradición del futbolista, aunque los especialistas consideran esto improbable. Mientras tanto, la Fiscalía de París avanza con una investigación contra la legisladora por incitación al odio.
2: Nacionales.
3: Violencia de género. La justicia rechazó la nulidad en la causa contra Alberto Fernández. La Cámara Federal validó lo actuado en el expediente, desestimando el pedido interpuesto por la defensa del expresidente. La resolución ratifica el procesamiento por lesiones y amenazas, despejando el camino hacia el juicio oral. No obstante, el tribunal ordenó producir nuevos elementos de prueba y reevaluar la situación procesal del imputado. La causa se inició tras hallarse pruebas en el teléfono de una exsecretaria del exmandatario. Campo. Bajaron las poblaciones de chicharrita por el frío. El 45º informe de la Red Nacional de Monitoreo de Dalbulus Maidis registró una disminución de la plaga en el centro del país debido a las bajas temperaturas. La caída fue marcada en las regiones centro-norte y centro-sur, con una reducción significativa en las categorías de mayor abundancia. En el litoral también se observó una retracción, mientras que en las zonas endémicas como el NOA y el NEA, las poblaciones permanecen elevadas, aunque se espera que la actual ola polar acentúe el descenso.
2: Deportes.
3: Se dispararon los precios de reventa para el partido Argentina versus Suiza. La clasificación de la selección a los cuartos de final del Mundial llevó los valores de las entradas a niveles exorbitantes. El duelo se disputará este sábado desde las 22 en el Arrowhead Stadium de Kansas City. En la plataforma oficial de reventa de la FIFA, los tickets en zonas superiores oscilan entre los 1.500 y los $3.000, mientras que en sectores privilegiados los precios escalan hasta alcanzar los $115.000 por una sola localidad.
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0: Uno de los momentos clásicos que tenemos en el programa, uno de los momentos más esperados por ustedes, es cuando le damos esa posibilidad, esa llavecita, esa sortija, ¿se acuerdan? Que hacía el de la cabecita. Y cuando sacabas la sortija era como este premio que te damos de poder elegir una de estas canciones clásicos de los 80 y mirá lo que han hecho, ¿no? ¿Cómo te va, Cari? Dice, me llamo Umbrella. La verdad, te tengo que felicitar por el programa, es fantástico. Haces una compañía bárbara todos los días. Y hoy quería pedirte algo. Puede ser, te mando un feliz día de locutor atrasado y gracias por lo que nos das día a día. Te mando un beso grande, qué hermoso nombre que tenés, Umbrella. Nos pedía Toto, Hold the Line.
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0: Slave to Love fue el primer single lanzado por Brian Ferry en 1985, perteneciente a la placa The Boys and Girls. La canción es uno de los éxitos en solitario más populares de Ferry. Pasó 9 semanas en las listas de Reino Unido en el 85, alcanzando el número 10. Brian Ferry, Slave to Love, llega Hathaway Live.
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0: Fue el año 1986 cuando One anuncia su separación. Para muchos, hablar de One es hablar de qué, de los primeros pasos dentro del mundo de la música de un artista único como George Michael, que era él quien escribía y ponía la voz en las canciones. Decime para qué estaba el otro muchacho, siempre le pregunto. One, wake me up before you go.
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0: Dig It Up remarcó lo que venía insinuando con el álbum Creature of the Night, un sonido más fuerte, abandonando por completo las incursiones pop y disco de álbumes como Amskate. Pero mientras Creature of the Night no había conseguido despegar demasiado debido al cambio radical del glam metal a puro heavy metal ochentoso clásico de Kiss, aunque posteriormente lo sigue llevando, por supuesto, Lick It Up, bueno, vendió mucho mejor. Kiss, Lick It Up.
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Corrs es una banda formada por cuatro hermanos, Sharon, Caroline, Andrea y Jim Corr, que practicaban una combinación entre música tradicional irlandesa, el pop contemporáneo y el rock. Durante su carrera han lanzado varios hits y han vendido más de 50 millones de discos. Este es un tema que a mí particularmente me encanta, The Corrs, Breathless. Llega ahora Paula Abdul, Opposites Attract.

0: El origen de Bonnie M estuvo basado en un experimento que hizo Frank Farian. El sí, el mismo que lanzó a Milli Vanilli. Bueno, esto fue en el 75, la canción Baby Do You Wanna Bump, grabada con músicos arreglistas y cantantes de estudio de imagen desconocida. El experimento alcanzó tal éxito en Holanda que Farian decidió sacarlos a la luz en forma de grupo con el nombre Bonnie M. Estos actuaban y cantaban, eran músicos de sesión que los llevó a la fama. No pasó lo mismo con Milli Vanilli, que fue cualquier cosa. Bonnie M, Ma Baker.
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0: Indigo es el tercer álbum de Matt Bianco, lanzado en julio del 88. Este fue el intento de Warner Bros. De Matt Bianco de llegar a los Estados Unidos. De ahí la contratación de Emilio Estefan como productor. Contribuyó con tres pistas del álbum, incluido el primer sencillo, que es este tema, de Matt Bianco, Don't Blame It On That Dare.
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0: Casi cerrando el programa, casi ahí nomás, en el borde, vamos a escuchar algunos mensajitos, vamos a leerte algunos mensajitos que nos mandan ustedes, @pasadoperfecto_radio, Nicolás, aguante los clásicos, aguante la buena música, no la porquería que se escucha hoy en día, dice Nicolás, está indignado, Nicolás, ¿qué más tengo por acá? Maru dice, qué excelente programa, los descubrí hace muy poquito tiempo y la verdad estoy copada con esto, solamente mandarles un beso grande desde Buenos Aires, gracias, es San Miguel. Extreme, ya venimos, More Than Words, Information Society, venimos con esto, Lay All Your Love on Me.
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